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0: Son las 10 de la mañana.
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0: Dos los minutos que pasan de las 10 de la mañana. Saludos, ¿qué tal? Muy buenos días. Soy Alfonso Blascón y aquí estamos una mañana más en Vive Radio Soria. En esta mañana ya de viernes 11 de septiembre. Se pasa el tiempo rápido, ¿eh? Ya estamos a viernes y ya es 11 de septiembre. Casi, pues tocando a su fin, la primera quincena de este noveno mes del año. Último día, por cierto, que nosotros tenemos este horario, desde las 10 hasta las 12 de la mañana, porque a partir del lunes comenzamos ya la cuarta temporada aquí en Vive Radio. ¿Qué significa eso? Pues que a partir del lunes os vamos a estar acompañando ya desde las 8 de la mañana hasta las 12 en punto. Doblaremos el tiempo que tenemos ahora. Ahora tenemos estas dos horas de programa, pues a partir del lunes volveremos a nuestras cuatro horas habituales, las que tenemos el resto del año. Así que el lunes estaremos aquí desde bien prontito, desde las 8 en punto, acompañándoos y volviendo todos juntos a la rutina, a los coles en los cuales, pues bueno, ya están casi todos los alumnos y alumnas, a la uni, a los trabajos, aunque seguro que todavía hay gente que está de vacaciones o que las va a disfrutar. Mira, ayer estuvimos con un señor, un hombre que decía que las tenían en octubre. O sea que fijaros, que todavía queda gente que no ha tenido vacaciones durante este verano y que, bueno, pues las disfrutará ahora o cuando toque. Cada uno, pues a su debido tiempo. Y ya está. De momento, por cierto, lo que tampoco cambia mucho es el termómetro respecto por lo menos a estos días de atrás. Ahora mismo hay 13 grados en el exterior de nuestros estudios aquí en Soria capital. Otra mañana que ha sido fresquita, otra noche que también lo ha sido. La verdad que después del verano de calor que ha hecho, lo de que por las noches esté refrescando así casi que hasta se agradece. O sea que por mi parte cero problemas. Por lo menos. Luego por el día va a subir el termómetro como mucho hasta los 26. En las horas centrales del día, mediodía, por la tarde, hace bastante bueno. Pues hoy también va a hacerlo. Hasta los 28 grados va a subir, perdón, el termómetro en esta jornada. Y el fin de semana, pues volveríamos a alcanzar los 30. El lunes o el martes los 33. Bueno, ahora nos iremos hasta la Agencia Estatal de Meteorología y repasaremos lo que nos espera para las próximas horas y también para los próximos días. Nos estás escuchando, si lo estás haciendo desde la radio convencional o desde el coche, nos estás escuchando a través del 92.9, es la sintonía de Vive Radio aquí en Soria, 92.9. Si lo haces, pues como te digo, eso desde la radio convencional. Si no, pues también puedes escucharnos a través de nuestro streaming en www.viveradio.es. 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Y mucho más cómodo, pues si te descargas nuestra aplicación, que está disponible tanto para Android como para iOS, entrando en el App Store, poniendo Vive Radio, y la de la V con la exclamación hacia abajo, esa es la nuestra. Pues eso, si te la quieres descargar o si quieres ver lo que subimos, lo que compartimos, etcétera, etcétera, también puedes hacerlo a través de nuestras redes sociales. Estamos en Facebook, en Twitter, en Instagram y en TikTok, en cualquiera de las cuatro. Pues eso, puedes seguirnos. Si quieres ponerte en contacto con nosotros, la mejor forma, mandarnos un mensajín, un WhatsApp. Es gratis, obviamente, un WhatsApp, te guardas nuestro número o lo que sea y nos mandas un WhatsApp al 680-93-68-98, 680-93-68-98, con lo que tú quieras, ¿eh? También hay dudas, quejas, sugerencias, peticiones, alguna canción, alguna dedicatoria, alguna cosa en especial, preguntas para los invitados, todo lo que tú quieras es bien recibido y yo, como cada día, pues voy leyendo absolutamente todo lo que nos va llegando. Te cuento lo que tenemos preparado hoy, por si te apetece quedarte por aquí, incorporarte en algún momento de la mañana o lo que sea. Ahora, después de nuestro informativo, ahora te contaré las noticias más destacadas, pues después de eso vamos a irnos hasta... vamos a repasar el día de Soria, lo primero, que es viernes y como cada viernes el periódico de esta casa sale a la calle. Nosotros ya lo tenemos aquí en nuestras manos y vosotras también podéis tenerlo si os acercáis hasta vuestro kiosco más cercano. Así que lo repasaremos también un poquito todo lo que trae. Insisto, 10:30. Tengo pendiente ir a Vinuesa, que grabé ayer otro día, el sábado, unas cositas sobre ganadería de la... lo emitimos en directo, de hecho, el sábado, pero también lo queríamos recuperar. Sobre la ganadería y sobre la feria ganadera. Vamos a irnos hasta Olvega, que comienzan las fiestas allí también este fin de semana. Y nos iremos hasta el cine para hablar también un ratito con Mercedes y repasar los estrenos que nos llegan hasta los cines, Lara. Nos tiene que dar tiempo a todo, así que no me entretengo mucho más. Vamos a mirar al cielo.
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0: El termómetro marcando a esta hora de la mañana los 13 grados centígrados aquí en la capital. Cielos despejados, luz del sol. Agencia Estatal de Meteorología, Isabel Escribano, buenos días.
3: Buenos días. En Soria hoy las temperaturas máximas irán en ascenso, ligero a moderado, alcanzando 25 grados en Ágreda, 26 en Olvega, 28 grados en Soria, Almazán y Burgo de Osma. En cuanto a los cielos, estarán poco nubosos o despejados y el viento soplará de nordeste. Lo hará flojo con algún intervalo de moderado. Es una información de AEMET.
0: Pues muchas gracias, Isabel Escribano. Eso es lo que se espera para esta jornada, para el fin de semana, en concreto para mañana sábado. Las temperaturas máximas serán las mismas que hoy, 28 grados, con unas temperaturas mínimas de 8 grados centígrados. Mañana lucirá el sol durante todo el día. No se esperan lluvias ni precipitaciones, tampoco para el domingo. Otro día soleado con máximas en ascenso, 30 grados. Llegaremos el domingo con mínimas que se situarán en los 11 grados centígrados. El lunes, la semana que viene, la comenzaremos con temperaturas altas, 32 grados de máxima y unas mínimas de 12 grados centígrados. El martes, las máximas serán todavía más altas, 33 grados de máxima y unas mínimas de 14 grados centígrados. También van a ser altas. Para el miércoles, bajarían ya las temperaturas, serían unas máximas de 27 grados y unas temperaturas mínimas de 11 grados centígrados. Nos esperan precipitaciones. El miércoles 27, mínimas de 11, y jueves unas máximas que serán de 30 grados, de nuevo volverían a subir, y unas temperaturas mínimas de 9 grados centígrados, alguna que otra nube, aunque ausencia de precipitaciones. De todas formas, como siempre decimos, queda todavía mucho para martes, miércoles, jueves, podría ir cambiando el modelo y nosotros os lo iríamos contando. 10 horas, 10 minutos, vamos con el repaso a la actualidad informativa.
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0: Avanza la sustitución de luminarias en la capital. El Ayuntamiento de Soria prevé culminar la renovación de la mitad de su alumbrado público en los próximos meses. Estos días se cambian en zonas de proximidad a parques o en la calle de las casas. En total se van a reemplazar más de 1.800 luminarias con una inversión superior a los 2 millones de euros. Todo gracias a un préstamo solicitado al IDAE, el Instituto para la Diversificación y Ahorro de la Energía, que se amortizará en menos de 4 años. Y es que las nuevas luces LED reducen el consumo entre un 70 y un 75%. El nuevo sistema incluye telegestión y detección de apagones o bombillas rotas. También la teledetección en zonas como el río para que se enciendan las farolas solo cuando haya gente.
4: En los próximos años continuemos con esta dinámica o bien a través de préstamos de instituciones como el EREN o IDAE o bien a través de los presupuestos propios ir sustituyendo económicamente, sale rentable y en segundo lugar reducimos las emisiones de CO2 de manera notable. En las zonas de las márgenes tenemos en la Dehesa, tenemos en los Royales la zona del Parque Central, tenemos en la Barriada y tenemos en Santa Bárbara. Esos son las cinco zonas donde se ha decidido intervenir.
0: Palabras de Javier Antón, alcalde de Soria. Con la cesión de la vieja cárcel de Las Casas ya firmada, el ayuntamiento quiere contar con el apoyo económico de la Junta para llevar a cabo todos los proyectos previstos en la hectárea de superficie que ocupa. Así se lo trasladará el alcalde en la reunión que mantenga con el presidente Alfonso Fernández Mañueco. Es un encuentro para el que todavía no hay fecha. Solo la demolición de los módulos podría costar 3 millones de euros. Lo más inmediato será abrir parte del recinto para el estacionamiento de vehículos.
4: La primera actuación va a ser la del parking, ¿no? Este vallado perimetral, adecuar, ya veis que algunos árboles ya se han secado, adecuar todo este espacio e intentar sacar entre 60 y 90 aparcamientos para esta zona. Eso va a ser lo más urgente que están los servicios técnicos ahora analizando qué obras hay que hacer para agilizar ese movimiento de vehículos.
0: Y Soria ya lleva una pregunta oral al Pleno de las Cortes de Castilla y León para solicitar que se lleven a cabo actuaciones de restauración y mantenimiento en el Palacio de los Hurtados Mendoza en Almazán. El partido no descarta incluso la fórmula de la expropiación del inmueble en caso de que la propiedad no acceda a poner un precio de venta razonable.
5: El palacio tiene que ser de titularidad pública. Si los propietarios no lo venden a un precio razonable, yo creo que hay los suficientes instrumentos para expropiar el palacio. El palacio tiene que restaurarse a su estado original. Esa galería porticada isabelina, de gótico isabelino, tiene que volver a su ser. Y esto es fundamental. Y hay que buscar también un uso para el palacio. Un uso sociocultural, un uso turístico, pero el palacio tiene que estar en uso.
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0: El Torrano de Soria sigue alcanzando nuevos hitos. La empresa cárnica Sierra de Toranzo ha sido la encargada de comercializar la etiqueta número 30 millones de la marca de garantía. Una cifra que llega mientras se sigue esperando la indicación geográfica protegida.
7: Nueva cifra para el torrezno de Soria, 30 millones, es el número de etiquetas que se han comercializado desde que se puso en marcha la marca de garantía en 2013.
8: El acto de pegar la etiqueta 30 millones no deja de ser un acto simbólico, pero bueno, es un buen ejemplo de lo que significa cómo el torrezno de Soria ha servido para que nuestras empresas crezcan.
7: Un hito que ha correspondido a la empresa cárnica Sierra de Toranzo.
9: Y esperemos que de ahora en adelante pues esto siga en la misma dirección y que podamos llegar a conseguir pues unas cifras, estos números que se puedan multiplicar por cifras muy importantes.
7: La marca de garantía sigue creciendo y pronto incorporará dos nuevos socios a las 11 empresas que ya engloba.
8: Una de ellas es una empresa de nueva creación que se llama Crujientes Montes de Soria, que está en Soria Capital. Y el segundo nuevo socio se trata de Cadeso SL, que está en Olvega.
7: Aunque para el etiquetado de la indicación geográfica protegida todavía habrá que seguir esperando.
10: Pensábamos que para final de este año íbamos ya a poder etiquetar ya con IGP y lo vamos a tener que aplazar por lo menos otros 5 o 6 meses.
7: El torrezno de Soria sigue imparable en una carrera en la que la meta ni siquiera se divisa todavía en la distancia.
0: Hace Lucas, el soriano Santiago Aparicio participó en la reunión de los órganos de gobierno de COE celebrada en Ceuta para abordar la crisis sobre el terreno y apoyar a los ciudadanos y empresas. Al frente de la reunión estuvo el presidente de la Confederación Nacional, Antonio Garamendi. Una treintena de miembros de los órganos de gobierno de la organización empresarial, entre ellos el presidente de FOES, estuvo allí.
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0: Pues ayer se conmemoraba el Día Mundial para la Prevención del Suicidio. En el primer semestre de 2026 en Castilla y León hay constancia de 2.616 tentativas. Solo en nuestra provincia el año pasado se produjeron 12 fallecimientos por esta causa, 8 eran hombres y 4 mujeres. Además, se registraron hasta 145 intentos. En la capital se van a instalar vallas en el viaducto sobre el río Golmayo a lo largo del próximo año.
12: En el año 2022-2023 creo que hubo 4 suicidios, además de otros intentos que fueron abortados o por Policía Nacional o por Policía Local, ¿no? en esa zona de la ciudad. Un vallado que va a impedir el acceso, no solo el acceso, sino a lo largo de toda la longitud del viaducto, de un vallado para evitar que pueda ser utilizado con estos fines. No hay una fecha fija, pero yo espero que a lo largo del año que viene se puedan iniciar las obras.
0: Vuelta a los libros, a los deberes y también a muchas horas de atención de cerca. El inicio del curso es un buen momento para revisar cómo ven los más pequeños, porque la visión continúa desarrollándose durante los primeros años de vida. Detectar una alteración a tiempo puede marcar la diferencia y evitar que un problema como el ojo vago se convierta en una dificultad permanente.
13: Con la vuelta al cole toca en Carcodos leer o estudiar. Son algunas de las actividades que los más pequeños han podido dejar un poco apartadas este verano.
14: El periodo del verano, pues bueno, es habitual que han estado haciendo actividades pues más al aire libre, han estado leyendo menos. Entonces, en esas circunstancias, los niños suelen ser algo hipermétropes, porque el ojo hipermétrope es un poco más pequeño, que es como los niños, que son más pequeños, y luego a medida que vamos creciendo, el ojo también crece ese poquito.
13: En niños, si tienen mucha hipermetropía, existe el riesgo de llegar a tener un ojo vago, y es algo que conviene saber. Al empezar a hacer mucha actividad de cerca después del descanso del verano, pueden experimentar alguna molestia.
14: Pues si los niños se quejan de que les duele la cabeza o ven que, pues en general, pues les cuesta hacer determinadas actividades, sobre todo pues de lectura, de escritura.
13: La visión se desarrolla hasta los 10 años, por lo que si se detecta que un niño de 5 tiene un problema de graduación u ojo vago, se puede corregir. Sin embargo, en una edad avanzada puede ser irreversible.
14: Si llega un niño ya pasado los 10 años, bueno, pues ahí en principio un ojo vago no se va a poder corregir.
13: Por eso la edad escolar es el momento ideal para hacer una revisión ocular. Aunque la de pediatría sería suficiente, conviene vigilar si los más pequeños de la casa se acercan mucho a los libros o pantallas, entrecierran los ojos, se los frotan, tienen enrojecimiento o dolor de cabeza.
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0: Recuperamos ese sonido referente a ese Día Mundial para la Prevención del Suicidio centrándonos en Soria.
15: Es la pandemia silenciosa.
16: El suicidio es tan viejo como el mundo.
15: Durante años permaneció oculto debido al estigma social.
16: Si alguien se suicidaba, la iglesia no lo enterraba, entonces había gente que lo ocultaba y tal y cual. Pero a partir de más o menos el año 60 luego se regularizaron las cifras.
15: El suicidio está detrás de una de cada 100 muertes en el mundo, según la OMS.
16: Es una situación latente que está en la sociedad, que es una elección que tenemos, todos podemos elegir en un momento dado quitarnos la vida, y lo que sí vimos es que tampoco estaba siempre relacionado con enfermedad mental.
15: ¿Y qué hay detrás de las cifras?
16: Las situaciones de soledad, de desarraigo, de pérdida. Lo que sí se ha visto es que no tiene que ver con la clase social.
15: Prevenir las tentativas que van a más es fundamental.
16: Sobre todo en jóvenes y adolescentes, que las tentativas de suicidio son mucho más frecuentes, y en cambio el suicidio consumado es mucho más frecuente en personas por encima de los 65 años.
15: La salud mental sigue siendo una asignatura pendiente.
16: La sociedad está enfermando, y eso todos los profesionales estamos completamente de acuerdo, que está enfermando a pasos agigantados.
15: Para poner freno a esta lacra.
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17: Auriense.
18: Otra bonita palabra que remite al oro, el Auriense Centred Academy, el equipo de la localidad de Orense, la capital del Miño, que verá la ida de esta eliminatoria previa. Vamos a ver el rival. Equipo que se impuso a la Sociedad Deportiva Negreira de la preferente del fútbol gallego en Oira. ¿Cuál es su partido?
19: San José.
18: Pues del Miño nos vamos a Soria, el Club Deportivo San José.
0: Pues ya lo han oído, el Club Deportivo San José ya conoce a su rival en la primera fase de la Copa del Rey. Los colegiales se verán las caras ante el Auriense de Ourense en una eliminatoria que será a doble partido. El primero se jugará el fin de semana del 26 de septiembre en tierras gallegas, mientras que la vuelta será el fin de semana del 3 de octubre en el San Juan de Garra. Y los sorianos juegan con ventaja al tener el partido de vuelta en casa. Si consiguen superar la eliminatoria, como premio recibirán a un equipo de primera división en la segunda ronda de la competición. Últimas horas para inscribirse en la Soria Balonsadero de este próximo sábado. Se esperan completar esas 500 plazas disponibles. El dorsal 0 lo lucirá la atleta de Alconava, Elisa Hernández. Su palmarés incluye títulos de campeona de España en categoría máster y destacados resultados en campeonatos internacionales.
20: Esta carrera es muy mítica para todos nosotros. Algunos empezamos a competir en ella y es un inicio de temporada. Además, une dos sitios muy emblemáticos para nosotros, Soria y Balonsadero. Y su dureza tiene tela, chicos. Allá iremos y veremos cómo nos sale. Espero que la carrera me permita llegar junto a vosotros. Y como buena deportista, lo más adelante posible. Suerte para todos, amigos.
0: Y Duro de la Sierra ha celebrado la tradicional pingada del Mayo en la Plaza de la Veracruz. Así han comenzado las fiestas patronales en honor al Santo Cristo de las Maravillas. Además, el pregón de fiestas a cargo de los integrantes de la Ronda de Duruelo inauguraba de forma oficial una programación con actividades hasta el próximo lunes 14 de septiembre.
17: Y están empezando las fiestas grandes del pueblo, ya lo ves, tenemos a todos los jóvenes o a casi todos los jóvenes que han llegado ya. Están intentando levantar el Mayo.
21: Contentos de hacer un buen trabajo en equipo, que es de lo que se trata. Cada uno suma en lo que puede y el objetivo es que el Mayo luzca aquí precioso. Cada uno en la medida que pueda aportar.
0: Ya conocemos la programación de las fiestas de San Saturio. Sexy Cebra se subirá al escenario de la Plaza Mayor el 1 de octubre a las 9 de la noche. La banda madrileña abrirá las grandes noches musicales de San Saturio con su rock directo y enérgico y un directo en el que repasará diferentes etapas de su trayectoria. Rafa Sánchez de La Unión y el Universo ABBA completan el cartel con más citas gratuitas.
22: Es un grupo que está ahora de moda, ¿no?, dentro de la música indie y bueno, yo creo que esa es nuestra gran apuesta. No, porque al final es un tipo de música que llega desde los jóvenes hasta los más mayores. Y bueno, luego también traemos a el nuevo Máster de Juglaría el día 2. Esto, el anterior es el día 1. La banda hace su concierto de todos los años, que en este caso es un homenaje, un tributo con ABBA, a ABBA. El lunes tenemos a Rafa, el de La Unión.
0: Pues precisamente la banda municipal de Soria finalizaba anoche el ciclo de conciertos de verano. A través de este programa, la agrupación ha vuelto a ofrecer audiciones gratuitas en distintos lugares de Soria.
23: Ha llegado el frío y con él el final de los conciertos de verano.
24: Hay un poquito de fresquín.
25: Ahora empieza el otoño, que también toca, y bueno, a seguir.
26: Ha sido muy ameno las audiciones que ha patrocinado la banda de Soria y el señor Aceña.
23: Forman parte de un ciclo en el que la banda municipal ofrece audiciones en distintos puntos de Soria.
27: Tenemos todo tipo de público, entonces pues bueno, variamos un poquito con géneros, tipo pasodoble, zarzuelas, también diferentes musicales, bandas sonoras.
23: Han sido jornadas de música y encuentro al aire libre.
27: Cada paraje tiene su encanto, ¿no? Tocar en el castillo, ahí este que surge toda la gente, se masca ahí el silencio, la gente tiene muchísima curiosidad por escucharlo, ¿no?
23: El concierto final ha estado a cargo del subdirector, Sergio Soto.
27: Intenta hacer un repertorio de lo más variado también posible, como he dicho antes, ¿no? Empezando con un paso doble, luego vamos a escuchar zarzuela, Alegría a la Huerta. También haremos una actuación original de música latina.
23: Los músicos ya tienen puesta la mirada en lo que viene.
27: Acaba el verano y ya estamos pensando, ya estamos con el objetivo de San Saturio. Al final en San Saturio también tenemos 5 días de intensidad, muy variados.
23: La banda municipal de Soria pone sintonía a la ciudad desde 1932.
0: Bueno, gracias Carlota, hasta aquí el repaso de las noticias más destacadas de la jornada. Cualquier novedad, noticia de última hora que se produzca a lo largo de la mañana, te la contaremos en directo en esta misma sintonía, en la cual te recuerdo que puedes seguir informado a las 2 y a las 3 de la tarde. Ahora son las 10 horas 25 minutos, enseguida vamos con más cosas.
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0: Pues 40 los minutos que pasan ya de las 10 de la mañana. Sube un poquito el termómetro desde que comenzamos. 16 grados marca ahora mismo de los casi 28 que vamos a alcanzar, según la Agencia Estatal de Meteorología, este viernes, previo a un fin de semana que, bueno, pues no va a hacer malo. Mañana 28 y el domingo 29. Mañana 28 y mínimas de 8. Por la tarde especialmente se va a estar bien. Va a hacer buen tiempo, no va a llover, no va a hacer un calor excesivo, y esto es muy bueno, entre otras cosas, para la Soria Balonsadero, que ya sabéis, como teníamos contando toda la semana, que casi ha alcanzado ya los 500 inscritos. Bueno, yo creo que a estas horas seguramente ya los haya alcanzado, y que si no vais a poder estar, no vais a poder verla, pues no pasa nada, porque a través de la 8 Soria vais a poder ver esa retransmisión, como también tuvisteis oportunidad de hacerlo el año pasado. ¿Qué tal, Iván? Muy buenas.
1: Muy buenas, Alfonso.
0: ¿Cómo estamos?
1: Pues ahí preparando la carrera, la Soria Balonsadero.
0: Pero tú la corres.
1: Bueno, igual me escaqueo, no sé.
0: El año pasado por lo menos la corriste.
1: Sí, y otros años la soy una habitual, solo que ya este año no sé qué tal llego realmente.
0: Bueno, oye, ¿tienes de tiempo para pensártelo?
1: Sí, estoy dándole vueltas.
0: Y si no, ya sabes cuál es el plan alternativo, ¿no?
1: Pues según arranca, irme por la derecha y directo a casa a verla por la tele,
0: es,
1: claro.
0: Sí, señor, eso es.
1: ¿No?
0: Que el año pasado además la pudimos ver y la disfrutamos estupendamente, y este año también, ¿verdad?
1: Sí, a partir de las 5:30 estaremos en la 8 Soria. El año pasado realizamos una iniciativa muy bonita que hemos vuelto a repetir, que es sortear 20 dorsales. Y hemos hecho un equipo de la 8 Soria y del Día de Soria con una camiseta propia, además celebrando el 10º aniversario del Día de Soria. Y bueno, tenemos gente en el equipo, ya somos
0: gente
1: equipo,
0: pro,
1: vamos a pedir una beca olímpica ya o subvenciones, ¿no?, para la promoción del deporte.
0: Al lado, ¿no?
1: Sí, ¿no? Porque tenemos entre gente muy fina, porque les he ido conociendo cuando venían aquí a por las camisetas,
0: sí.
1: Tenemos a la ganadora del año pasado.
0: Ojo,
1: no, ahí es nada, la ganadora es la corredora franquicia.
0: En el equipo del Día de Soria, 8 Soria, casi nada.
1: Y me dijeron que va a volver a ganar. Me dijeron, ¿sí? Bueno, ayer estuve con un representante de la Guardia Civil. Ella, esta chica es Guardia Civil.
0: Ah, es Guardia Civil.
1: Qué curioso, ¿no? Porque mira, por una vez van corriendo detrás de ella y no al revés, ¿no?
0: Y no ella detrás de alguien.
1: ¿Verdad, es, no? Verdad. Fíjate, ¿eh?
0: O sea, el año pasado por lo menos.
1: Se invierten los papeles.
0: Sí, total.
1: Bueno, pues la cuestión es que sí, pinta muy bien. Igual llevamos algo a alguien a lo alto del podio. Y fíjate, ¿no?
0: Oye, qué bien.
1: El día de Soria, ganando la Soria Balonsadero, ¿eh?
0: Ojalá, ¿eh? Estaría guay, la verdad.
1: Qué papelón, ¿eh?
0: Sí, ahora claro, visto que algunos sí que los he ido viendo también en redes sociales, de los que participan, de los que forman parte del equipo del Día de Soria, claro, pues, dices tú, ¿cómo voy a correr?
1: El peor soy yo, claro, es que hay gente muy fina ahí, ¿eh?
0: Hay gente fina.
1: Sí, hay gente que va a quedar arriba.
0: Incluso muchos de los habituales, además de la carrera, ¿verdad?
1: Sí, sí.
0: Habituales de corredores.
1: Sí, me decía uno, ando mal, estaré en 3:40 el kilómetro. Dice, si normalmente estoy en 3:20, digo, vaya.
0: Yo me lo hago andando en 10.
1: Sí,
0: digo, en lo pues, que yo me hago uno andando es ese señor.
1: Digo, pues cuando le dije, digo, pues cuando llegues escribe una postal.
0: Claro.
1: No, también, ¿no? Digo, manda...
0: Oye, va a estar divertido. ¿Cuántos sois en total del equipo del día?
1: 20.
0: Vale.
1: El día con una camiseta azulita.
0: La camiseta está muy guapa.
1: Muy chula.
0: Sí.
1: Y nada, pues lo importante es participar. Más allá de que tengamos corredores con opciones, creo que la que más opciones tiene fue la que ganó el año pasado. Ya la metí un poco de presión a la mujer cuando estuvo por aquí. Y nada, pues tiene sus opciones. El resto, pues hoy a disfrutar, como hemos titulado en la portada del Día de Soria, la fiesta del atletismo popular, ¿no? Porque son más de 500 participantes, una prueba muy entrañable que yo creo que hace de conexión entre lo que es la capital soriana y el pulmón verde por excelencia de Soria, que es Balonsadero, donde además se han gestado ahí las carreras de atletas como Fermín Cacho, que participó el año pasado también con nosotros, Abel Antón, etcétera, que voy a contar. Y yo creo que es un canto, pues también, y un agradecimiento por nuestra parte a Puente del Canto, 32 ediciones con esta carrera. Yo lo he pasado muy bien, he participado varios años, he tenido ahí unas marcas para un nivel importantes, Y claro, cuando vas ahí corriendo, dirigiéndote hacia Balonsadero y demás, pues es muy agradecido, ¿no?
0: Pues sí, es de la que además luego disfrutas. Muchos de los que la corren lo dicen, ¿verdad? Que el primer tramo es como un poco de sufrir,
1: sí,
0: y luego ya cuando...
1: Y luego ya vas mejor para abajo. Hay que dejarse algo también, porque parece que dicen, no, es cuesta abajo. No, tienen sus falsos
0: sí,
1: llanos, tiene los pasos canadienses estos que tienes, esos, que sortearles un poco. Y como ya te falta el oxígeno, estás más preocupado de no tropezar que de correr, ¿no? Pero bueno, que al final yo creo que se disfruta cada uno, que hay gente que va, le gusta correr con otras personas, en grupo, otros van a hacer marca, otros a superarse a sí mismos, otros pues a hacer algo decoroso, como es mi caso.
0: Oye.
1: Y nada, pues vamos a meter varias cámaras en el recorrido, una sobre todo siguiendo a los chicos.
0: Ajá.
1: Y otra ya centrada, y este año más que nunca, en las chicas, claro.
0: Claro, hombre.
1: Pero sí que es verdad que se trata de ir mejorando, ¿no? El año pasado fue casi como una experiencia no improvisada,
0: uh-huh,
1: pero bueno, que lo pensamos y dicho y hecho, ¿no? Venga, sujétame el tal.
0: Qué bien.
1: ¿No? Y nos pusimos ahí al lío. Y claro, llegamos y en algo que no caímos, ¿no? Joder, habéis seguido a los chicos y a las chicas, tal vez, aunque sí que es verdad que la ganadora...
0: El final...
1: La ganadora sí que cogimos mucho el final, los tramos final. Ella estaba encantada, dice,
0: sí,
1: es la primera vez que me hacen esto en la vida. O sea, un seguimiento...
0: A ver, estaba muy guay, porque un seguimiento
1: claro,
0: o sea, pegado.
1: Pero sí que es verdad que nos faltó un poco poder mezclar las imágenes de los chicos con las chicas que suelen ir más atrás.
0: Sí.
1: Y ya en la línea de meta... fíjate que la gente estaba tanto que estuviste tú retransmitiéndolo,
0: sí, sí,
1: además
0: sí,
1: una retransmisión magistral, ¿no?
0: No,
1: toda la gente así emocionada, ¿no? Con Alfonso Blasco, tal, no sabíamos, no sabíamos esta faceta tuya, tal.
0: Repetiré alguna vez, alguna cosa.
1: Y el caso que ya en la línea de meta hubo gente que me dijo, dice, claro, y las chicas, no, digo, ya es que no había medios y no caímos tampoco. Y ahora hemos puesto más medios. Y demás, pues también para tener en cuenta, ¿no? Esa sensibilidad, ¿no? Y es
0: bien
1: necesario, ¿no? Porque al final, y más este año, a ver si logramos encumbrar a nuestra corredora franquicia.
0: Ojalá, ¿eh? Estaría muy guay.
1: El día de Soria ahí,
0: pues sí,
1: sube al podio.
0: Al podio,
1: ¿no?
0: Hombre, pues claro que
1: joder,
0: sí.
1: Que es muy fuerte, ¿eh?
0: Molaría.
1: Sí, sí.
0: Gran equipo el que tenemos, como gran equipo también el que se ve, ¿eh?
1: Nada, y agradecer pues a Miguel, presidente, y a todos los integrantes del Puente del Canto, porque, bueno, han sido todo facilidades. Ellos salen a correr varios días en semana, unos días se juntan unos, otros... si les ves en redes sociales, luego se pegan un bañito por ahí. La verdad que es no solo sufrir, ¿no? Salir a correr, sino que yo creo que al final es un grupo muy majo, con el atletismo por bandera. Y nada, han puesto facilidades para poder llevar a cabo esta acción. Gracias también a los patrocinadores que nos apoyan, porque no es sencillo, ¿no? Una retransmisión de este tipo, a todos los que han participado, a los que han ganado el dorsal y a los que se han quedado fuera, porque también ha habido gente que se ha quedado sin dorsal porque perdió, pero participó en la iniciativa que lanzamos a través de Instagram, participó muchísima gente. Y también hay gente que ganó el año pasado, que participó con nosotros y ha vuelto a ganar, ¿eh?
0: Sí, es verdad.
1: Pues que, digo,
0: uno recuerdo.
1: Ya parece que alguno se está tocado por la varita, ¿no? Así,
0: sí,
1: que,
0: sí. Que,
1: así
0: además, que además el año pasado recuerdo que no lo hizo nada mal, ¿eh?
1: No, que hay gente fina, ¿eh? Que hay gente fina.
0: Sí, sí, sí, sí.
1: Ya te digo que lo peor soy yo y bueno, que tampoco es difícil.
0: Mítico equipo de carreras, 8 Team, nos dice por aquí Tomás.
1: 8 Team, el día de Soria Team, sí,
0: día,
1: sí.
0: Soria Team.
1: Vamos a...
0: El año pasado la camiseta era roja, este año para todos lo que lo veáis, bueno, se va a ver porque se ve bien, la camiseta está muy chula, es azul, como el día de Soria.
1: A partir de las 5:30, daremos también haremos una camiseta... Entrega de una camiseta al club, otra al dorsal cero, uh-huh, también, y bueno, pues ahí tendremos un detalle y luego ya cada uno que se las apañe como pueda para llegar a la meta, ¿no?
0: Eso, y luego ya nos vemos allí, nos vemos en meta.
1: Don y que Sarcelo, sepan que, por cierto, y oye, que
0: Elisa Hernández,
1: que sepan que están las cámaras de la 8, pues está Eugenio Gutiérrez haciendo galerías de fotos que luego se podrán descargar, uh-huh. O sea que tratar de poner la mejor cara posible.
0: Sonrían en el kilómetro, no, igual está, sí, no. Eugenio.
1: En el kilómetro 5, ya kilómetro cuando llegas ya ahí justito agonizando, yo sí que...
0: En el tramo lento.
1: Yo como sabía dónde estaba el año pasado, cuando pasé, pues metí un poco tripa y me puse en actitud un poco...
0: ¿Te pusiste dijo?
1: Como sí, sí. ¿No? Sí, luego ya empecé otra vez a encorvar el cuerpo y tal.
0: Ya saca el culillo para atrás y ala.
1: Sí, ya, pero bueno, sí, sí, me puse un poco digno, digo, esto para las redes a salir un poco bien, ¿no?
0: Pues sí, hombre. Pues allí también os hará foto Eugenio y bueno, luego la podréis ver también en nuestra página, en eldiasoria.es.
1: Eso es.
0: Suben todas las galerías y en redes sociales.
1: Fíjate.
0: Enlace. 5:30, ¿me has dicho?
1: Eso es.
0: 5:30, vale, perfecto. Mañana 5:30. Muy bien. Pues allí estarás. Este año no estoy yo, pues ¿sabes dónde estoy? Aquí, presentador de Vive Radio en las fiestas de Olvega.
1: Pinchando.
0: Sí, sí, tengo que presentar lo de los DJs ahí.
1: Presentador franquicia.
0: De Vive Radio.
1: Presentador franquicia.
0: Así que ahí estaremos un poquito en
1: sí,
0: en
1: sí, creo que sí.
0: En inicio de sus fiestas.
1: Estamos todos repartidos, ¿eh?
0: Sí, sí.
1: Unos aquí, otros allá, ¿verdad?
0: Hombre, cubriendo toda la provincia, como tiene que ser.
1: Eso es, eso
0: es. No nada.
1: No descansa esto.
0: Hombre.
1: Oye, por cierto, que nos hemos centrado también en la cuestión que nos sobresaltó, ¿no?, a todos, que fue lo del derribo del Palacio de Almazán.
0: Ha pasado una semana y pico ya.
1: Está el alcalde Jesús Cedazo, pues, preocupado. Después de ese giro de guión en torno a la traca y demás, que yo creo que se resolvió muy bien.
0: Estuvo muy bien.
1: Con mucha celeridad. Al final, cuando tienes un sobresalto de este tipo, muchas veces es como se reacciona, ¿no?
0: Sí.
1: Al final lo primero, garantizar la seguridad del palacio, por supuesto, evitar que hubiera más derrumbes y luego pues celebrar, ¿no? Porque no hay que perder oportunidades para celebrar algo con tanta devoción, ¿no? Como el Nazareno allí en Almazán. Se cambió el recorrido con mucha rapidez y yo creo que quedó muy bien.
0: Sí.
1: Y además a través de las cámaras de la 8 en directo allí lo vimos con ese dron, estas imágenes tan importantes que se vieron.
0: Espectacular,
1: y quedó espectacular, ¿no? Sí. Y yo creo que lo merecía Almazán, ¿no? Después de una semana dura que tuvieron. Pero también es bueno aplaudir un poco la capacidad de reacción, ¿no? Cuando pasa algo de este tipo,
0: pues sí.
1: Venga, primero resoplas, apuntalas el palacio y después ¿qué? Pues después vamos a buscar soluciones, ¿no? Y yo creo que pues muy bien, pero además depende cómo se reaccione, cómo se apuntale el palacio, pues igual puede ser una solución también a futuro, a ver cómo evolucionan. De momento el alcalde pues pide que se pase a titularidad pública, apuesta por un uso mixto, dependencias municipales y también hosteleros, y claro, pide también colaboración de otras administraciones, ¿no?
0: Ayer, como... de hecho, también, bueno, Ángel Ceña en las Cortes también, de por parte de Soria ya, pues instaba incluso a que se obligue a la propiedad y que si en un plazo de tiempo no lo hacen, pues que pase a expropiarse.
1: Claro, claro.
0: Que... La cosa está en que una solución, más allá del el tema político y tal, pues que una solución hay que dar, obviamente.
1: Están trabajando, pues oye, lo primero es que garantizar la seguridad y eso, garantizar la estabilidad de pues una joya, ¿no? Patrimonial, arquitectónica,
0: que lo es,
1: como es el palacio. Está la gente ya pues saliendo adelante, pero he visto hablar con gente de Almazán muy muy triste, ¿eh?
0: Sí,
1: muy triste, sí. Porque la asociación de la cerámica, etcétera, ¿no? Y bueno, pues mucho ánimo y seguramente que Almazán tiene, yo creo, el empuje suficiente como para revertir esta situación, ¿no?
0: Que se solucione cuanto antes.
1: Pues sí, nos hemos centrado, por cierto, ya en la vuelta al cole, el ligero incremento de las matrículas, buenas noticias porque no cierra ningún cole. Yo creo que ya hay que celebrar, ¿no?
0: Hombre.
1: Según están los pueblos, mira, Borovia aguanta
0: con tres, ¿no?
1: Con tres alumnos.
0: Quiero recordar.
1: Yo creo que es una apuesta importante de también de la administración autonómica.
0: Sí, porque
1: en dotar, ¿no?, de esas aulas, aunque sean solo 3 alumnos, hay otros que están entre 3 y 8 y demás, y bueno, lo importante es que se mantengan, ¿no?
0: Porque lo fácil con 3 hubiese sido decir, pues que se vayan al de al lado o al más cercano.
1: Claro, que luego cuesta mucho. Hace unos años hablábamos de la reapertura de Bayubas, ¿no?
0: Sí.
1: Fue que después de muchísimos años lo que cuesta, ¿no? Y aquí hay que ver cómo esos pequeños hitos se celebran como si ganásemos la Copa del Mundo, ¿verdad?
0: Pues sí.
1: Borovia se mantiene con 3 tal, fuegos artificiales. Traca.
0: Hombre.
1: Parece que esas pequeñas cosas aquí en estos lugares, ¿cómo las celebramos, no?
0: Y son 3.
1: ¿Verdad? Y que te quiero decir, que se mantiene un colegio de Borovia, pues claro. Ya se lo celebramos ahí como la Copa del Mundo.
0: Yo creo que es porque somos también un poco conscientes de que si se cierra alguno, luego es muy complicado que se vuelva a abrir. Muy, muy, muy complicado.
1: Bueno, también en el ámbito universitario, pues crecen las matrículas. En estudios como traducción, que andaban un poco así regular, mejoran los datos, así que importantísimo, ¿no?
0: Uh-huh. 560 nuevos alumnos.
1: Por cierto, hemos entrevistado a Jorge López, presidente de la Asociación de Comerciantes del Mercado Municipal, uh-huh. Que aplaude un poco los pasos que se han dado para ponerse al día en digitalización, ¿no? Que es importantísimo. También hablamos de un nuevo puesto que he abierto de comida italiana.
0: ¿Ah, sí?
1: Y es importante, ¿no?, que se diversifique y que se vayan llenando los puestos. Dice el presidente de los comerciantes, no ha funcionado muy bien la compra online, aunque sigue siendo un complemento así importante, ¿no?
0: Y mira que luego es súper cómodo, porque tú lo compras online, vas ahí a la taquilla, que te lo dejan ahí en la taquilla
1: y
0: ya lo has...
1: Y si no quieres hablar con nadie, ya está.
0: Pagado y todo, sí, o si no tienes tiempo mientras está o en las horas en las que está abierto, pues vas a después, que lo vas a tener en la taquilla, que eso está todo el rato, o sea que...
1: Claro, pues... y ya está, ¿no? Y porque ya no tenemos excusa, ¿no? Porque muchas veces estamos trabajando...
0: No, es que no hay excusa, exacto.
1: Y sobre todo los jóvenes manejamos un poco lo que es internet y estas herramientas,
0: sí.
1: ¿No?
0: Yo no sé si es porque nos gusta ver el producto tal o no, no tengo ni idea, pero también te digo que el que lo ha probado ha repetido, ¿eh? Y el que lo ha hecho una vez online ya lo hace así.
1: Claro, es que yo no tengo tiempo ahora para escaparme, que me gusta, ¿eh? Voy mucho los sábados y también me gusta un poco...
0: hablar con la gente,
1: feedback. Nosotros que vivimos mucho de la gente, ¿no?, que somos un poco vampiros, pues nos gusta también mucho en ese sentido, ¿no?
0: Sí.
1: Pero claro, pero en el día a día tienes que seguir comiendo, ¿no?
0: Y si eso pues no te cuadra que está abierto, pues es que es una buena solución. Pero bueno, pues ahí está también la entrevista a Jorge López.
1: Oye, hablando de negocios, Soria se mueve y sus negocios también. El valor añadido del deporte, ¿no? Lo notaréis que abren clínicas de fisioterapia, nuevos gimnasios además personalizados, donde puedes casi tener un programa personal, ¿no?
0: Para ti, solo, y tal.
1: O otros tipos de gimnasio más amplios donde puedes ir a hacer lo que te dé la gana, ¿no? Pero
0: es verdad, ha habido como un boom, ¿no?
1: Muchísimo lo que mueve el deporte, ¿no? Y luego pues hablamos de tiendas, lo de las zapatillas, los pantalones cortitos, los top. Porque normal, tú vas al gimnasio y no puedes ir hecho tal, con una camiseta cualquiera. La gente va
0: con el outfit.
1: Claro, al ligoteo.
0: Hombre, al postureo.
1: ¿No? Claro, no puedes ir así...
0: Outfit,
1: ¿no?,
0: de gym.
1: Pasarela, ¿no? Gym. O sea que claro, al final, pues... bueno, pero mueve muchísimo dinero en un lugar como Soria, donde se practica tanto deporte. Mueves una piedra y hay alguien corriendo debajo
0: siempre,
1: ahí, ¿no?
0: Siempre.
1: Por cierto, hemos visitado la piscina de Suellacabras, ¿eh?
0: Ojo, menos piscinote.
1: Joder.
0: Es decir, piscinacos.
1: Sí.
0: Menos piscinote que tiene...
1: Ha funcionado bien en verano, ¿eh? Ha funcionado bien para lo que se pretendía, dinamizar el pueblo, dinamizar el entorno, que la gente se acercase con este verano que hemos tenido tan bueno. Además que es preciosa la piscina, ¿eh?
0: Sí, es muy bonita, con todas esas cristaleras que tiene.
1: Y tiene
0: además,
1: su jacuzzi y tal.
0: O sea, imagínate en invierno, ¿eh?
1: Y un pequeño gimnasio y tal.
0: Estar ahí en invierno, ¡fua!
1: Sí, tiene un pequeño... Sí, dicen cuando nieva ahí en invierno y tú estás dentro ahí y tal.
0: Hombre, claro, ¿verdad? Mira, pues en Caldea, en Andorra, la gente paga un pastón por hacer eso,
1: claro.
0: ¿Eh? Pues lo puedes hacer en Soyacabra, es que allí nieva, ¿eh? O sea,
1: y bueno, pues ha funcionado muy bien, son 45 habitantes y bueno, pues una apuesta de lo que llegan estos fondos, ¿no?, de lo eólico y de las renovables, pues cada uno pues intenta dinamizarlo de alguna manera. Otros se tiran al pádel, otros a otras dotaciones.
0: Y otros al agua.
1: Y otros al agua patos, ¿no? Y a ver cómo funciona en invierno. Ahora hay que comprender que hay menos gente en los pueblos y tal. Pero bueno, pues a ver cómo va funcionando, ¿no?
0: Pues ojalá que bien. Le mandamos un saludo a Feli, que además nos escucha alguna vez, la alcaldesa de Sollacabras.
1: Sí, sí, hemos titulado ahí en portada.
0: Me llevo muy bien con ella.
1: Hemos titulado: la piscina cubierta de Sollacabras hace su agosto. No, un ripio así ya extemporáneo, ¿no?
0: Me gusta el de un chapuzón con vistas al viento.
1: Sí, sí, sí.
0: Eso está,
1: o sea,
0: muy guay.
1: Fíjate. O sea que, nada.
0: Bueno, pues buen sitio. Id a verlo si queréis alguna vez, o lo vais a descubrir ya simplemente con las fotos en el día.
1: Sí, ya te da curiosidad, ¿eh? Sí. Te da ahí como...
0: Está muy guay la piscina. ¿Verdad? Sí, sí, llama la atención mucho.
1: Un chapuzoncillo, que igual todavía, si hace calorcillo, puedes salir todavía a echarte un poco al césped.
0: ¿Al césped? Pues sí.
1: ¿No?
0: Sí. Oye, todavía va a hacer 33 grados la semana que viene, ¿eh? O sea que...
1: Ahora que ya la mayoría de las piscinas ya estarán cerradas o todas.
0: Este fin de semana yo creo que ya han clausurado todas.
1: Fíjate.
0: Una pena.
1: De depresión.
0: Ya,
1: Invernalia. No.
0: Winter is coming. Ya llega el invierno.
1: Bueno, te voy a leer el horóscopo, que es Piscis, ¿no? Ya sí. No me acordaba ya.
0: Como Pedro Sánchez. Lo que pasa es que Pedro Sánchez vaya verano que lleva, ¿eh? Bueno, de que hasta de vacaciones.
1: No voy a decir nada, ¿no?
0: No nos vamos a meter en el jardín.
1: Estamos en la maleta, ¿no?
0: En la maleta, sí, sí, en Lanzarote. Ahí ha estado, ahí ha estado. Ay, no, la foto qué chula, la de dentro de deportes, ¿no? Del atletismo.
1: Del Puente del Canto. Y bueno, también.
0: Sí, las dos páginas.
1: Y también nos hemos detenido en ese gol histórico del primero en la tercera división
0: de Adrián.
1: Del Calasanz, a cargo de Adrián, ¿no? Uh-huh. Que esperemos que no sea el último.
0: Eso, ojalá, seguro que no.
1: Metes uno y luego ya en el dique seco ya de toda la temporada, ¿no? Pero es histórico el gol.
0: Sí, hombre, se queda para siempre.
1: Oye, no, además empezar ganando a todo un Guijuelo, a un histórico, que es un histórico en casa, que se le ganó con dificultades, pero no lo va a tener fácil el Calasanz para ir sumando 3 puntos, pero tampoco lo van a tener fácil los rivales.
0: No, anda mal el Calasanz, que el otro día nosotros, hablándolo con José Antonio Morales, que está en el Calasanz, y nos lo decía, que nadie se piense que va a ser un año de transición o de tal o de no sé qué, que tienen equipo para poder hacer cosas.
1: Oye, además el gol es importante, llegando desde atrás Adrián y tal, pero me encantó ver a Dani Nieto poniendo ese centro.
0: Joder, es que
1: medido.
0: Dani Nieto es un jugador.
1: Desde la banda izquierda, más de 30 metros, un centro que... como los buenos centros, que va para adentro y de repente sale, hace la curvita y, claro, el portero se le va alejando el balón y la segunda línea de Adrián, porque entraron varios a rematar, ¿eh?
0: Sí.
1: No solo entró Adrián, entraron varios, pero sí esa conexión. Y ves a Dani Nieto,
0: Calite,
1: que hizo para lo que se le ha fichado, ¿no? Para poner esa plus de calidad y bueno, pues la verdad que fue un gol... muy muy celebrado, ¿no?
0: Calidad, Dani Nieto.
1: Así que nada. Pues mira, hablando de vacaciones, salud, Piscis. Procura mantener un ritmo tranquilo, ¿no? No te canses, ¿eh? Tú.
0: A mi ritmo.
1: Arde Ceuta y tú tranquilo, ¿eh?
0: Yo tranquilo.
1: No pasa nada, ¿eh?
0: En mi maleta particular, en Quintana.
1: No te alteres. Trabajo, confía en tu intuición.
0: Eso
1: claro,
0: siempre.
1: Sí, nada. Planificación la justa, tú, vale, lo que surja, ¿no?
0: Siempre confío en mi intuición.
1: Nada, tú te levantas a ver dónde nos lleva el viento, ¿no?
0: Hoy. A ver qué hago hoy.
1: No, nada, no.
0: Pues mira, cuando hemos tenido horario de verano podías medio forzar a tal, porque al final, pero a partir del lunes no cabe ya aquí improvisación, ¿eh? Aquí.
1: Rascas y nada, de intuición, lo dejamos a cómo sople el viento, ¿no?
0: Sí.
1: No, miras y no. No hay nadie en casa.
0: Nada, hay que darle.
1: Amor, una sensibilidad especial favorecerá los momentos íntimos.
0: Qué bonito, eso me gusta.
1: No, algo no me has contado. ¿Qué?
0: No. Tenemos que hablar. Tinini.
1: ¿Verdad? Fíjate.
0: Bueno.
1: Pues... Oye, por cierto, en la contra llevamos a un amigo que además nos sirve los cafés y las raciones con mucho
0: cariño.
1: Hombre,
0: el gran Chete.
1: José Pedro López Chete.
0: ¿Ya ha visto que lo que compartía una foto del periódico esta mañana bien pronto?
1: ¿Verdad?
0: Ahí en redes sociales.
1: La España que madruga.
0: Pero mucho, además, ¿eh? El Chete madruga mucho.
1: Sí, sí, pues fíjate, ¿no? Además, en unas fotos bien simpáticas,
0: sí.
1: Como es él, ¿no?
0: Como guay.
1: Fíjate, pues hemos hecho ahí ya la última de estas confesiones de verano, donde han pasado personajes de distinta índole y les hemos buscado un poco su cara B, ¿no? Y sí, sí.
0: Me gusta la de la zapatilla.
1: Sí, el patuco ahí, ¿verdad?
0: Sí, el patuco,
1: sí.
0: Eso.
1: Sí, sí, sí.
0: Está muy guay, muy guay. Pues... La contraportada con José Pedro López.
1: Un homenaje, ¿no? A todos los currantes y pues sí. A todos los trabajadores también de la hostelería, ¿no? Que,
0: pues sí, que
1: están
0: son
1: ahí.
0: Muchos. Mira, de aquí, de cerquita a nuestro alrededor, abren bien pronto todos. Porque el del Hospital La Torre, yo creo que abre bien pronto.
1: Sí, sí, sí.
0: El San Andrés, que también abre bien prontito.
1: Sí, claro.
0: Y los Álamos.
1: Y tú, que abres pronto también.
0: Y yo también. O sea que, y el Duero también abre pronto. O sea,
1: también,
0: mira, todos
1: también,
0: por aquí,
1: sí.
0: Por la zona. Estamos en zona de la España que madruga, como dices tú.
1: Eso es.
0: Bueno, pues el día de Soria, que ya lo tenéis disponible en kioscos, como siempre. Ya podéis acercaros por allí, cogerlo y nada, y leerlo tranquilamente y disfrutarlo mucho. Gracias, Iván. Mañana te veo, a ver qué
1: sí,
0: tal.
1: Mañana.
0: Bueno, me cuentas.
1: A ver qué tal. Me voy a entrenar un poco.
0: Seguro que bien. Si estoy atento y veo que al final corres, yo creo que sí, yo creo que vas a correr. Pues eso, luego ya como quedemos, pues ya me lo contarás el lunes, ¿vale?
1: Sí, iré a ver si me pongo de incógnito.
0: Eso.
1: Para no darnos el cante.
0: Dicho queda, ya sabéis, mañana a partir de las 5:30 en la 8 Soria, vais a poder disfrutar de esa carrera de la más longeva, de la más mítica de aquí, de la Soria Balonsadero. Gracias, Iván.
1: Un beso.
0: Chao.

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0: 9 minutitos ya los que pasan de las 11 de la mañana. Estamos ya a 11 precisamente, mira, también de septiembre. Y a pesar de que estamos a 11 de septiembre, de que, bueno, pues ya ha comenzado la uni, o ya ha comenzado también el cole, se van incorporando también poco a poco, pero como te llevo contando todo el mes, quedan fiestas importantes en muchos municipios importantes de la provincia de Soria. Algunos hemos ido repasando. Esta semana se siguen incorporando fiestas y lo hacen las de Olvega. Fiestas patronales en honor del Santísimo Cristo de la Cruz a cuestas desde el 13 hasta el 18 de septiembre, pero ya vamos teniendo cositas este fin de semana, así que, bueno, este fin de semana, que el domingo ya es 13, que ya estamos a 11. ¿Qué tal, Elia? Muy buenas, alcaldesa.
1: Hola, muy buenos días.
0: ¿Todo preparado, no?
1: Pues sí, sí, ultimando algún pequeño detalle, pero ya todo preparado.
0: Bueno, hemos hablado y hablamos cuando estuvimos ahí, además de estas fiestas, hablamos con los que van a ser protagonistas también, ¿verdad? Mucho de estas fiestas. Y claro, pues obviamente el ayuntamiento tiene una parte muy importante, pero también la responsabilidad de ellos, ¿no? De los quintos.
1: Exactamente. Bueno, pues es una tradición el que los quintos, cuando volvían de la mili en aquel entonces, con 21 años, pues eran los encargados de, junto con la comisión de festejos, organizar y, bueno, participar en todos los actos en fiestas. Es verdad que con el COVID hubo que retrasarlo 2 años, porque fueron 2 años que no teníamos fiestas, y bueno, pues ahora con 23 años, pues son los quintos nacidos en el 2003.
0: Esos van a ser los quintos de este año y, como decía antes, los protagonistas, con momentos curiosos como saber cuáles son los colores elegidos este año, ¿no?, en su indumentaria.
1: Ese es el secreto mejor guardado.
0: Hombre, ya lo sé yo, ya.
1: Quintos, ¿no? Eso ya lo transmitieron cuando hablasteis con ellos.
0: Sí.
1: Pero sí, y cómo van a decorar la peña y cuál es la temática y, bueno, pues un poquito todo. Pero, bueno, pues están súper ilusionados, con muchísimas ganas. Al final es un objetivo que todos los niños de Olvega nos vamos marcando según vamos creciendo, ¿no? Ya nos falta menos para ser los quintos de fiestas, para ser los protagonistas, para vivir las fiestas de otra manera, para sentirlas como propias. Y
0: bueno,
1: pues es mucha la ilusión y sobre todo, pues agradecerles la disponibilidad, la dedicación y felicitarles para que las disfruten como se merecen.
0: Eso es, que seguro que sí. Parte importante también son las peñas, de siempre, de toda la vida, ¿verdad, Celia?
1: Los terrizos.
0: Eso, los terrizos.
1: Exactamente, sí, exactamente. Es un punto muy importante dentro de nuestras peñas, o sea, de nuestro municipio, lo que son los terrizos, que realmente el terrizo es el vino, ¿no? Porque se hacía en una tinaja que se llamaba terriza. Pero, bueno, pues la verdad es que son muchísimas las peñas que hay, de gente más joven, de gente mediana, de gente mayor.

0: partido de fútbol de liga, que ahí nos han hecho un cambio, en principio uh-huh. iba a ser el domingo y nos la han pasado al sábado, pues por condiciones físicas prácticamente de los jugadores, el uh-huh. otro equipo ha aceptado y bueno, pues nos parece perfecto. Y a continuación pues era la sesión de DJs locales, pues bueno, pues que creemos que aparte de que van a estar muy bien presentados por su parte,
1: gracias.
0: Creo que hay que dar un poquito de cancha, ¿no? Y de dar a conocer a todo el talento local. Así que es un día pues intenso también, en el que yo recomiendo guardar fuerzas, porque luego nos vienen pues los días de fiesta porque son los días por deferencia, ¿no? Uh-huh. Y que eso, pues hay que guardar fiestas y tenemos que llegar a todos, desde el primero hasta el último.
1: Y es que el domingo, desde las 6:30 de la tarde, ya es uno de esos momentos importantes, con la coronación de la reina y el rey junto a las damas de las fiestas de 2026, con la presentación de los pregoneros, del anunciador de las fiestas, con el chupinazo, con el desfile de peñas, pues uno de los momentos bonitos de las fiestas, ¿verdad?
0: Exactamente, ahí, bueno, pues no sé, indescriptible, ¿no? El salir al balcón, el ver a todo el pueblo abajo esperando ese pregón, esa coronación, y bueno, sobre todo ese chupinazo que da comienzo al jolgorio, a la fiesta, al compartir, al disfrutar. Entonces es alucinante, vamos, es para vivirlo, ¿no?
1: De los momentos, yo es que soy muy fan de esos momentos, de los del pregón, de los que tal, de los que todo el mundo lo ves feliz y contento porque ya empiezan las fiestas y, ¿verdad?
0: Yo creo que es como una recompensa a todo un año, ¿no? En el que pues ha habido pues aciertos, errores o ha habido más disfrute, más sufrimiento, no sé, ha habido un poco de todo, pero eso es como un reconocimiento a todo el trabajo que se ha ido realizando durante todo un año y en el que, bueno, pues todos nos abrimos a compartir, a disfrutar y a vivir las cosas.
1: Pues sí, mira, me parece también una bonita además reflexión para eso, para decir que esos momentos son muy bonitos porque lo son. Después del desfile, luego ya por la noche, tendremos el primero de los orquestones que tenemos, que es Jamaica Show, luego, bueno, estará la charanga La Toscaina. ¿Qué charanga, si no?
0: Exactamente, sí, ahí está.
1: Hombre.
0: Exacto. Y bueno, y además vamos acompañados en ese desfile de las peñas a visitar todos los terrizos que entran en concurso.
1: Eso, que hay concurso de terrizos, o sea, que también es algo muy típico, ¿verdad?
0: Totalmente. Es un concurso que va a más y este año pues lo que hemos tenido es diferencia entre distintas categorías. Una novedad. Hemos dado una categoría de lo que es decoración, otra de lo que es el mejor vino, la originalidad también y la animación, pues porque siempre estábamos metidos en el mismo saco y la verdad que era pues muy difícil el valorar el trabajo de unos y otros.
1: Es que está muy guay porque además los premios incentivan, los de decoración pues os lo podéis imaginar, los de vino pues también, ¿no? Los de originalidad pues también muy guay, de animación, y luego es que hay para la peña que más anima, para la mejor pancarta, algo que creo que hace muy guay, que gana ganamos todos, y luego el de limpieza y apertura de terrizos, que también es muy importante, Elia.
0: Este es nuevo también, sí,
1: y es importante, y me gusta.
0: Es verdad que las calles se quedan, bueno, pues como si que ya se quedan una vez que pasan las charangas, ¿no? Entonces, bueno, que la peña colabore en recoger por lo menos los vasos o dejar la calle en buenas condiciones, la verdad es que es muy, muy importante. Entonces, pues bueno, también queremos reconocer ese trabajo.
1: Pues sí, con ese premio también que se ha incorporado. Llegaremos así al lunes, bien prontito por la mañana, la Diana, esto casi de seguidillo para los valientes. Luego tenemos también el primer desencajonamiento de Reses Bravas a partir de las 8 de la mañana, y a las 11 ya llegaremos también a otros esos momentos bonitos como es la procesión y la Santa Misa, ¿verdad? Y luego hay algo que también está muy guay, que es la imposición del pañuelo a todos los niños nacidos en el 25, que así también se crea ese sentimiento de pertenencia a pueblo, ¿verdad?
0: Exactamente, lo has descrito muy bien. Bueno, pues sí, es verdad que es el día solemne, ¿no? Por al final es el día del patrón, celebramos las fiestas en honor al Santísimo Cristo de la Cruz a Cuestas, lo que no podemos es olvidarnos de él.
1: Claro.
0: Y entonces, pues bueno, es un momento que para los que, no sé, nos sentimos más identificados pues con la religión o con el patrón, pues es el momento de pasearlo por nuestras calles, de decir, pues el pueblo está agradecido, de darle gracias o de hacer peticiones, ¿no?
1: Pues sí.
0: Y bueno, pues la verdad que es un día también muy bonito. Y luego, pues eso, continuamos pues con la imposición de los pañuelos a los nacidos en el 2025, no solamente a los nacidos en Nóllega, sino a los que también tienen vinculación con el municipio. Uh-huh. Y lo que se trata es de transmitir ese sentimiento de pertenencia, pero a la vez de

0: transmisión de esas costumbres y esas tradiciones, y al final la imposición la hacen los quintos. Los quintos los próximos quintos, ¿no? O sea, que no es el ayuntamiento en sí, sino los quintos, a hacer como una transmisión de papeles, de decir, bueno, pues un día vosotros también llegaréis a
1: ser quintos, claro.
0: Y bueno, pues como si los apadrinaran, ¿no?
1: Qué bueno, qué guay. Qué guay, qué bonito. Pues eso será, como decimos, el lunes 14. Luego, el lunes también, por la tarde, hay rejones y luego hay exhibición de forcados. ¿Esto de los forcados, Celia, esto que es los que se ponían así delante, se hacía en Portugal o por ahí? Que creo recordar que se ponían así como delante del toro y lo cogían.
0: Pues, si te soy muy sincera, no lo sé.
1: Creo que era algo de eso. Ahora
0: yo creo
1: lo busco,
0: que es algo así parecido. Sí
1: ¿verdad? Me suena a mí, me suena, pero no estoy seguro.
0: Pero, bueno, yo creo que eso lo hacen en el momento en el que el rejoneador va a cambiar de caballo.
1: Ah, vale. Así,
0: ¿no? No es otra cosa aparte, vale, sino es un complemento del rejón, creo, ¿eh?
1: Vale, no, que puede ser.
0: Porque aquí tengo compañeros que son más luchos en estos temas.
1: Los expertos lo saben.
0: Exactamente, así es.
1: Sí, creo que es algo de eso. Estoy mirando las imágenes por aquí, por el Google, y es algo de esto, como bien has dicho. Es una mezcla entre lo que has dicho tú y lo que he dicho yo.
0: Exacto, pues muy bien, pues perfecto.
1: Pues mira, algo curioso, ¿eh?
0: Aquí para hemos dado la información.
1: Para que vayáis a verlo, a las 5:30 de la tarde, como digo, del lunes. La Faina Perfect, por cierto, por la noche, que es otro orquestón que tenemos. Llegaremos al miércoles con Diana, con Encierro también por la mañana, con exhibición de transhumancia urbana, con Gigantes y Cabezudos, que no pueden faltar, con otra de las cosas que también es muy guay y que no nos podemos olvidar, del homenaje a los mayores, ¿verdad? Que ellos también seguro que disfrutan las fiestas y en su día también formaron parte, serían quintos y las disfrutarían, ¿a que sí?
0: Exactamente, pero eso es el día 16, ¿eh?
1: Ah, ¿qué día he dicho?
0: Sí, el martes.
1: Ah, me he cambiado de día, es verdad.
0: El día
1: verdad.
0: 16, pero bueno, son días que en los que vamos pues un poquito también, pues eso, haciendo homenajes a realmente a todos los que pues los que creemos que tienen que hacerse ese reconocimiento, ¿no? Son los que nos han transmitido esos valores, esas costumbres, esas tradiciones, han estado muy pendientes de nosotros, ha sido una generación muy luchadora y no está de más que les hagamos ese homenaje, tanto a los que están en la residencia de ancianos de Virgen del Macedo, como a los el resto de mayores, que en este caso se hace pues allá la persona de más edad, tanto hombre como mujer, como al matrimonio que más tiempo llevan casados.
1: Ah, qué bueno. Eso el miércoles, que me he saltado yo el martes. Me había bailado aquí la hojita del programa que lo tengo por aquí en el móvil. El martes tenemos la Diana, tenemos también encierro por la mañana a las 9, tenemos Cucañas, tenemos apertura de la sala de exposiciones Margarita, y luego tenemos Gincana por Peñas, eso es muy divertido para todos los de las Peñas. Concurso de pinchos, cualquiera que puede ir, ¿verdad? Y disfrutar de los pinchos que se le ocurran además un montón por allí. Y luego tenemos novillada, ¿no? A las 5:30.
0: Exactamente, por la tarde a las 5:30 tendremos una novillada, además tenemos talento también local por la provincia, contamos con la presencia de David Espejón y también de Luca Roja, y bueno, pues yo creo que pasaremos una tarde entretenida y pues que podrán disfrutar los amantes de los festejos taurinos, pues de un espectáculo pues apropiado, ¿no?
1: Seguro que sí. El martes por la noche tenemos a la Mundial Show. Esos los he visto, muy buenos también, por cierto.
0: Sí, también, sí. Tenemos un elenco de orquestas, la verdad que muy muy bueno. Y también tendremos un Toro de Fuego. Hay un día sí y otro no. Por las tardes hay Toro de Fuego para los más pequeños en la Plaza de la Picota, que bueno, que también les gusta.
1: Ah, sí, eso es guay.
0: Eso, exactamente.
1: Delante del Toro de Fuego. El miércoles la orquesta es Vulcano Show, que también es otra de las grandes. Jolín, tenemos orquestas, vamos, me atrevo a decir del top 10 nacional, todas, o sea,
0: sí,
1: que...
0: Sí, la verdad es que en Olvega son muy demandadas las orquestas, la gente es muy de ir a las verbenas, y bueno, pues intentamos dar gusto en todo lo que podemos.
1: Claro que sí. El jueves tendremos, bueno, pues entre otras cosas, juegos populares, el concurso de tortillas, una becerrada de quintos también por la tarde, y la orquesta Radar por la noche. Mira, por ejemplo, también es otro de los días que hay Toro de Fuego. Y bueno, pues llegaremos así también al viernes, si es que tenéis un montón de días también de fiesta. Di que este año nos cae un poco rarillas, ¿no? pero...
0: Sí, porque empiezan en domingo, claro, acaban en viernes, pero eso, bueno, pero bueno. La verdad es que...
1: La gente se guarda, bueno, los días igual.
0: Exactamente, el que viene repite y el que puede, pues se guarda esos días, exactamente.
1: Por eso, y los que estén estudiando, no pasa nada porque los primeros días son de presentaciones, yo eso siempre lo decía.
0: Exactamente, sí, exactamente. Que... Bueno, se buscan las mañas para poder estar y
1: hombre,
0: cumplir,
1: claro,
0: con la tradición de estar en las fiestas de Olvega.
1: Claro que
0: y como decías, el día 18 también es un día muy especial para los olvegueños, donde ahí tenemos esa tradicional comida de hermandad, en la que los quintos otra vez son los protagonistas, bueno, son los protagonistas de todos los días, pero especialmente este día en el que nos sirven a todos esa comida, ¿no? Entonces, bueno, pues darles muchísimos ánimos, porque es verdad que el esfuerzo merece la pena, luego se les hace un reconocimiento cuando ya terminan de repartirnos la comida, todos hemos terminado de comer y ellos se incorporan a la plaza para comer, porque ellos no han comido. Se incorporan a la plaza, el recibimiento que todo el pueblo les hace.
1: Ah, qué guay eso.
0: Pelos de punta. O sea, es un momento muy, muy, muy, muy, no sé, como de reconocimiento a un,
1: claro,
0: trabajo
1: muy bonito,
0: bien hecho, y ellos se sienten pues muy, muy acogidos. Y como novedad este año también tendremos ese espectáculo de luces y drones.
1: Eso.
0: En Olvega, o sea, hemos sustituido los fuegos artificiales por el espectáculo de luces con drones, ¿no? Entonces, bueno, esperemos que también sea del agrado de todos. Somos conscientes de la situación meteorológica que últimamente estamos teniendo. Somos cuidadores del medio ambiente, pues evitar también esas emisiones de CO2 a la atmósfera. Y bueno, pues al final nos hemos decantado por esta posibilidad.
1: Pero muy novedoso, muy guay.
0: Sí, la verdad que sí. Yo espero que sea del agrado de todos. Ahí van a salir reflejadas una serie de
1: claro, se han personalizado, ¿no?
0: Proyectadas, sí,
1: qué bueno.
0: Exactamente. Bueno, con el tema de fiestas y luego pues hay algún patrocinio, como puede ser pues el Ayuntamiento de Olvega con ese escudo, ¿no? Yo no voy a adelantar nada más.
1: Hasta ahí podemos leer, eso es.
0: Ese
1: espectáculo.
0: Sí,
1: si no lo habéis visto nunca, llama mucho la atención, ¿eh? Yo sí que he visto algunos por ahí en algún festival y eso, y llama mucho la atención. O sea, que verlo así sobre el municipio, pues tiene que estar también muy guay. Algo diferente, mira.
0: Sí que sacaremos unos carteles para indicar dónde se tiene que posicionar
1: la gente, ¿no?
0: Los espectadores, sí. Ajá, vale. Porque bueno, pues todos sabemos que tiene que haber unas zonas de seguridad y no lo pusimos en el programa porque todavía estábamos en temas de localizaciones y demás. Entonces, pues bueno, sacaremos unos carteles. Ya lo podemos confirmar que el sitio de visionado va a ser la Plaza Emiliano Revilla, o sea que está muy céntrico, aunque los drones están situados en otro sitio.
1: Perfecto, pues bueno, lo iremos también recordando para la semana que viene, hasta que llegue ese día, ese viernes 18 de septiembre a las 10:30 con ese gran espectáculo de luces. Luego ya para el sábado también nos quedará el humor amarillo por Peñas, muy divertido, la despedida de las fiestas con el Por de Mí y Disco Móvil, todavía para los que tengan fuerzas, que seguro que los hay.
0: Queremos que... tener fuerzas suficientes para llegar, nos vamos a reservar siempre un poquito y exactamente llegar, y además también hacer hincapié en que ese día celebraremos el Día Internacional del Alzheimer. Nosotros contamos con un centro de día y siempre colaboramos con ellos en el día más próximo a lo que es el 21 de septiembre. Entonces, bueno, pues también animar a la gente a que colabore, porque toda la recaudación que ese día se consiga, pues va a ir dedicada a lo que es la investigación de esta enfermedad, que lamentablemente cada vez tiene más,
1: pues sí,
0: más enfermos, ¿no? O sea, más personas afectadas.
1: Pues importante también esa parte solidaria. Insisto, lo iremos recordando la semana que viene, pero como esto comienza ya este próximo domingo y mañana ya con el calentamiento, pues por eso queríamos hablar también hoy con Elia, y que la semana que viene pues Elia también estará liada, lógicamente, entre unas cosas y otras, y disfrutando de las fiestas como no podía ser de otra manera. Así que Elia, nada, nos vemos mañana. Gracias y disfrutarlo mucho las fiestas, ¿eh?
0: Bueno, pues muchísimas gracias a vosotros. Estáis invitados a acompañarnos al acto que queráis. Eso está callado, está dicho, ¿no? Pero sí que quiero aprovechar para felicitar a los quintos y también agradecer y felicitar a los trabajadores municipales por todo el trabajo que previo y durante las fiestas llevan a cabo, porque si no, pues es verdad que nosotros solos no llegaríamos. Así que muchísimas felicidades, mucho agradecimiento y sobre todo que la gente disfrute, que las viva, que las sienta las fiestas y que no tengamos ningún problema.
1: Eso es, que son días para ello, y me sumo además también ese agradecimiento a todo el personal municipal, que muchas veces, para que muchos pues disfrutemos, hay mucha gente que tiene que estar detrás, que tiene que estar trabajando o que ha estado también trabajando. Así que también el reconocimiento para ellos. Gracias, Elia. Mañana te veo. Un abrazo.
0: Pues muy bien. Un besazo.
1: Gracias. Un beso.
0: Adiós.

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los minutos algo menos que restan de las 12 de la mañana, tiempo para despedirnos. Lo hacemos como siempre, agradeciendo vuestra compañía y recordándoos que la información local y provincial volverá a esta misma sintonía a las 2 y a las 3 de la tarde. Nosotros lo haremos el lunes, fieles a nuestra cita, ya lo sabéis, a las 8 en punto, que no se me despiste nadie, que empezamos temporada con secciones nuevas, con sorpresas, con un montón de cosas, el lunes a las 8 en punto. Antes, el domingo, también te vamos a contar el partido del Numancia, lo vamos a hacer desde Los Pajaritos, así que nos escuchamos el domingo y también lo haremos el lunes con la nueva temporada aquí en Vive Radio Soria. Hasta entonces, que paséis un feliz fin de semana. Gracias por elegir la radio, gracias por elegir Vive Radio Soria. Adiós, adiós.

0: Son las 12 de la mañana. 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
1: ¿Qué tal? Buenos días. Dimite el jefe del gabinete del delegado de gobierno en Ceuta tras la polémica por los contactos con el CNI. Gonzalo Sanz ha presentado su renuncia después de que se hayan hecho públicos los mensajes de WhatsApp que recibió del Centro Nacional de Inteligencia, alertándole sobre una posible entrada masiva en la ciudad autónoma que se estaba convocando en redes sociales. Alega razones personales y familiares en su renuncia, pero también deja claro que no comparte la versión que dio el delegado del gobierno sobre esas conversaciones. Creo conveniente adelantar la petición oficial de renuncia a mi puesto, dice el jefe del gabinete, por la evidente incompatibilidad entre mi afirmación de que la información de mensajería escrita que se transmitió por el CNI el día 29 de julio fue transmitida por mi persona al propio delegado ese mismo día y las distintas declaraciones del delegado del gobierno en distintos medios en las que afirma no haber recibido información por mi parte. Estas son las palabras que ha transmitido Gonzalo Sanz en un comunicado de prensa. Mientras tanto, Ceuta ha vivido una de las peores noches en cuanto a incidentes. Varios incendios en distintos puntos de la ciudad han calcinado 42 chabolas que los migrantes habían construido para pasar la noche, además de 8 vehículos y 4 contenedores que también han sido quemados. El Partido Popular, por su parte, ha manifestado que nada está por encima de la defensa de España, en respuesta a la declaración del Ministerio de Exteriores de Marruecos, en la que ha lamentado que partidos políticos españoles con larga trayectoria hayan caído en una escalada irracional y populista. El PP señala que la invasión sufrida en Ceuta y la crisis todavía extendida hasta el día de hoy es una violación grave de la integridad territorial de España y, por extensión de Europa, un ataque híbrido, dicen los populares, con una instrumentalización de la inmigración irregular del que aseguran Marruecos es responsable por acción u omisión. Cataluña celebra hoy su Diada Nacional, hoy 11 de septiembre, día en el que se cumplen 25 años del 11S, una Diada Nacional marcada por la tensión en las filas independentistas ante el auge de Alianza Catalana en las encuestas y a la espera de que este otoño el Tribunal Supremo pueda amnistiar a los líderes del procés. Hoy la jornada está marcada por las ofrendas, los homenajes y las manifestaciones. Más información a partir de las 2 de la tarde en la sintonía de Vive Radio. 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

0: Hoy se cumplen 25 años del 11S. En la mañana del 11 de septiembre de 2001, una serie de ataques suicidas cometidos por el grupo Al-Qaeda provocaron el atentado terrorista más mortífero de la historia. El impacto de los tres aviones contra las Torres Gemelas en Nueva York y contra el Pentágono, así como el siniestro de un cuarto avión secuestrado en Pensilvania, dejaron 2.977 muertos. Sin embargo, en los años posteriores se pudieron confirmar 4.600 fallecidos más debido a enfermedades físicas o mentales relacionadas con los atentados, además de alrededor de 25.000 personas heridas. Dimite el jefe del gabinete del delegado de gobierno en Ceuta tras la polémica por los contactos con el CNI. Gonzalo Sanz ha presentado su renuncia después de que se hayan hecho públicos los mensajes de WhatsApp que recibió del Centro Nacional de Inteligencia alertándole sobre una posible entrada masiva en la ciudad autónoma que se estaba convocando en redes sociales. Alega razones personales y familiares en su renuncia, pero también deja claro que no comparte la versión que dio el delegado del gobierno sobre esas conversaciones. Mientras tanto, Ceuta ha vivido una de las peores noches en cuanto a incidentes. Varios incendios en distintos puntos de la ciudad han calcinado 42 chabolas que los migrantes habían construido para pasar la noche, además de 8 vehículos y 4 contenedores que también han sido quemados. El Partido Popular, por su parte, ha manifestado que nada está por encima de la defensa de España en respuesta a la declaración del Ministerio de Exteriores de Marruecos, en la que ha lamentado que partidos políticos españoles con larga trayectoria hayan caído en una escalada irracional y populista. Cataluña celebra hoy su Diada Nacional, marcada por la tensión en las filas independentistas ante el auge de Alianza Catalana en las encuestas y a la espera de que este otoño el Tribunal Supremo pueda amnistiar a los líderes del procés. Hoy la jornada está marcada por las ofrendas, homenajes y manifestaciones de los diferentes actores políticos y sociales en Cataluña. Los sindicatos médicos convocan una huelga indefinida a partir del próximo 28 de octubre para protestar contra la reforma del Estatuto Marco y exigir al Ministerio de Sanidad que abra una negociación real que permita avanzar hacia uno propio para la profesión. La Unión Médica y Facultativa, en nombre de todas las organizaciones sindicales médicas de España, hace un llamamiento al conjunto de médicos y facultativos para mantener la unidad de acción y respaldar esta convocatoria ante un momento que consideran decisivo para el futuro de la profesión en España. La decisión se produce 10 días después de la aprobación en Consejo de Ministros del proyecto de ley que busca reformar la normativa vigente desde el año 2003 y que ahora continúa su tramitación en el Congreso de los Diputados. Este 11 de septiembre, la actualidad política pasa en la comunidad por las Cortes de Castilla y León. Desde ayer por la tarde se celebra en el hemiciclo la primera sesión de control de la duodécima legislatura. El pleno ordinario comenzó este jueves con el primer cara a cara entre el presidente de la Junta y el líder de la oposición. Cruces de acusaciones, reproches y algunos mensajes cargados de ironía entre Alfonso Fernández Mañueco y Carlos Martínez.
1: Han pasado 9 meses desde la última sesión de control a su gobierno. 269 días de total y absoluta parálisis legislativa. Llegamos hasta aquí después de 2 legislaturas fracasadas. Y convendría que esta vez entendiera algo muy sencillo, que un gobierno, un presidente, no está para garantizar su supervivencia política. Está para gobernar y resolver los problemas de la gente, los problemas de Castilla y León.
2: Asuma su derrota. Cuanto antes lo haga, será mejor para todos, pero también para usted, señoría. Mire, le voy a decir lo que no voy a hacer para seguir en el cargo. No voy a pactar con los herederos de la banda terrorista ETA. No voy a aprobar una ley de amnistía a los golpistas. Y tampoco voy a romper la caja común de todos los españoles para comprar los apoyos de los separatistas. Señoría, ¿le suena quién hace todo esto? ¿Le suena?
0: Y los termómetros van a superar hoy los 25 grados en toda Castilla y León. El calor va a continuar durante el fin de semana con temperaturas que van a alcanzar los 30 grados en la comunidad. 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

0: 2:10 de la tarde. Hola, ¿qué tal? Bienvenidos, bienvenidas a Vive Castilla y León. Es viernes, 11 de septiembre de este año 2026. Hoy, como cada día, les vamos a acompañar hasta las 3. 50 minutos tenemos por delante para contarles todo lo que está pasando y todo lo que va a ocurrir hoy en la comunidad. 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Hoy, 11 de septiembre, se cumplen 25 años del mayor ataque terrorista de la historia, perpetrado por Al-Qaeda, 25 años del 11S, de los atentados contra las Torres Gemelas en Nueva York y contra el Pentágono. Hoy, 11 de septiembre, los sindicatos médicos han anunciado que convocan una huelga indefinida a partir del 28 de octubre contra el Estatuto Marco y para exigir al Ministerio de Sanidad que abra una negociación real. Y hoy, 11 de septiembre, la actualidad política pasa aquí en la comunidad por las Cortes de Castilla y León. Desde ayer por la tarde se celebra en el hemiciclo la primera sesión de control de la duodécima legislatura, el pleno ordinario, que continúa en directo tras una pausa de hora y media por un problema informático. Estamos escuchando en directo sonido desde el hemiciclo. Está hablando el portavoz de Soria Ya, Ángel Ceña, que toma la palabra, como digo, desde las Cortes Autonómicas. Y este pleno comenzó este jueves con el primer cara a cara entre el presidente de la Junta y el líder de la oposición. David Alonso, buenas tardes.
1: Muy buenas tardes, Iván, ¿qué tal?
0: Cruce de acusaciones, reproches y algunos mensajes cargados de ironía entre Alfonso Fernández Mañueco y Carlos Martínez.
1: Sí, un primer cara a cara parlamentario que sirvió para que ambos se tomasen la medida para los 4 años que restan de esta legislatura. Un primer tanteo, una sesión ordinaria que llegaba con mucha expectativa, pero que la verdad discurrió por los cauces habituales de anteriores legislaturas. Así, el portavoz socialista renovó el abono de sus predecesores respecto a las críticas de inestabilidad, parálisis y continuismo que achacan al PP de Fernández Mañueco, al que exigió que gobierne y que deje de intentar sobrevivir a una crisis tras otra. Por su parte, el presidente de la Junta optó por hacer extensible al nuevo portavoz socialista las críticas de seguidismo sanchista, en este caso vinculado a la crisis de Ceuta, y enumerarle la lista de desprecios, dijo, que este ha cometido con la comunidad desde que es líder del PSOE autonómico.
2: Asuma su derrota. Cuanto antes lo haga, será mejor para todos, pero también para usted, señoría. Mire, le voy a decir lo que no voy a hacer para seguir en el cargo. No voy a pactar con los herederos de la banda terrorista ETA. No voy a aprobar una ley de amnistía a los golpistas. Y tampoco voy a romper la caja común de todos los españoles para comprar los apoyos de los separatistas. Señoría, ¿le suena quién hace todo esto? ¿Le suena? Para seguir precisamente en el poder. Muchas gracias.
3: Si yo asumo o no asumo las derrotas electorales, y preocúpese un poquito menos del señor Sánchez, aquel que le salvó de los incendios este verano. Usted se convirtió de la noche a la mañana en los incendios de Ávila, en el más sanchista de esta comunidad, escondiéndose bajo su gestión y bajo su falda. Han pasado 9 meses desde la última sesión de control a su gobierno. 269 días de total y absoluta parálisis legislativa. 269 días sin rendir cuentas ante esta Cámara.
1: Un turno de control al presidente que el tercer portavoz parlamentario del PSOE en los últimos 15 meses quiso iniciar tirando de ironía.
3: Quiero comenzar felicitando a los 3 senadores designados hace unos minutos, especialmente al señor Maroto, tras haber aprobado el test de arraigo, seguramente exigido por el Grupo Vox. Y también quiero comenzar felicitándole a usted, señor Mañueco. Ya tiene usted a un miembro de su gobierno con plaza en la Audiencia Nacional. Enhorabuena, señor Quiñones. Después de casi 15 años dedicado a responsabilidades políticas de la mano del señor Mañueco, su carrera judicial sigue progresando. Magistrado de la Sala Penal de la Audiencia Nacional. Ole por la separación de poderes. Y enhorabuena también a usted, señor Mañueco, por garantizarse su propia seguridad jurídica para el día en que deje de ser presidente.
1: La pregunta de Carlos Martínez, al menos sobre el guión, era hasta dónde llegaría Fernández Mañueco para seguir siendo presidente de la Junta y cuándo iba a ejercer de una vez por todas como tal. Pero el socialista la verdad es que diluyó esta pregunta en un primer turno larguísimo en el que casi consumió la práctica totalidad del tiempo y llegó al segundo con apenas unos segundos para la réplica. Y Fernández Mañueco le respondió, como hemos escuchado, con que sus límites son no pactar con los herederos de ETA, no aprobar una amnistía ni romper la caja común para comprar, dijo, el apoyo de los separatistas. Se arregló enseguida el presidente de la Junta, quiso sacar pecho de algunas de las medidas que ya ha puesto en marcha en estos primeros meses de nuevo gobierno entre PP y Vox.
2: En poco más de dos meses hemos puesto en marcha, por poner tan solo unos ejemplos, en primer lugar, la primera matrícula universitaria gratuita para los empadronados en Castilla y León. En segundo lugar, hemos impulsado 36 nuevas rebajas fiscales. En tercer lugar, hemos resuelto las ayudas para el alquiler, las más importantes en cuantía de toda la historia. También hemos convocado e impulsado las ayudas para sacar los jóvenes el carnet de conducir. Estamos trabajando también para conseguir una buena política agraria común, que es donde de verdad se la juega el campo. ¿Y qué es lo que ha hecho usted, señoría? Usted se ha puesto...
1: La segunda de las preguntas al presidente llegó de la UPL, que recordemos que pasamos de las cuatro preguntas que teníamos a finales de la pasada a solo dos, ya que Vox, al ser gobierno, lo habitual es que no pregunte y además ha desaparecido el grupo UPL Soria Ya. La temática escogida en este caso por Alicia Gallego para estrenarse como portavoz parlamentaria del Grupo Mixto y de la UPL fue la eliminación de los peajes de las autopistas AP66 y AP71, ambos en la provincia de León. Fernández Mañueco le respondió que la supresión de todos y no solo de algunos de los peajes de la comunidad es una de las prioridades marcadas por la Junta, aunque realmente la Junta carece de competencias para ello, y que esta además, dijo, es una de las reclamaciones habituales que realiza el Gobierno Central, del cual ha dicho recibió una respuesta absolutamente nula. En este momento, Fernández Mañueco aprovechó para destacar ese plan de la Junta para bonificar los peajes a los viajeros recurrentes.
2: La supresión de todos los peajes de nuestra comunidad es una de las prioridades que tenemos en el Gobierno y una de las reclamaciones permanentes que hacemos al Gobierno de nuestra nación. Sabe usted perfectamente que la respuesta del Gobierno de España ha sido absolutamente nula. Trabajamos desde el Gobierno de la Junta para bonificar los peajes a los viajeros recurrentes en todos los peajes de nuestra comunidad autónoma. Considero que eso es ser proactivo. Muchas gracias.
4: Pues es que es muy importante, porque la provincia de León y el conjunto del noroeste llevan décadas soportando una situación injusta. Tener que pagar por utilizar unas infraestructuras viarias estratégicas, mientras que otras partes del territorio utilizan esas autovías y esas autopistas sin peaje. Y es que la movilidad no es un capricho, es un derecho, una infraestructura básica para la vertebración, la cohesión territorial, la igualdad y sobre todo para el desarrollo económico de una zona. Y claro, usted me habla de que están trabajando, pero en su gobierno la movilidad tiene muchas carencias. Autovías que no se hacen desde hace 20 años, un plan de carreteras caduco desde el año 2020, una conservación deficitaria en las vías que le pertenece, y nosotros lo hemos planteado desde el 2016, fíjese si llevamos tiempo, 8 proposiciones no de ley, de las cuales 2 en las del 2021-2024 se aprobaron.
0: Estas fueron las dos primeras preguntas al presidente de la Junta de Castilla y León de la legislatura, pero este primer pleno ordinario, David, tuvo antes varios trámites vinculados precisamente a estos primeros compases de la nueva legislatura surgida de las elecciones del 15 de marzo.
1: Sí, casi 45 minutos extendieron estos trámites antes de esa primera sesión de control al presidente de la que acabamos de hablar. En primer lugar, se llevó a cabo la toma de posesión de los 3 nuevos procuradores de Vox, que vuelve así a tener los 14 que le otorgaron las urnas el pasado 15 de marzo. Los vallisoletanos Silvia Aguilarte y Mariano Beganzones, recordemos, ex consejero de la Junta y uno de los más polémicos de ese primer gobierno PP-Vox, además del burgalés Javier Martínez, juraron sus cargos este jueves en sustitución de Fátima Pinacho, Jesús Jiménez e Ignacio Sicilia, que renunciaron en julio a ser parlamentarios al ser nombrados directores generales de la Junta. Después se aprobó por asentimiento la dación de cuentas de la Diputación Permanente de la anterior legislatura, así como la composición mixta de transferencias y la del nuevo Consejo de Evaluación y Seguimiento de la Televisión Digital Terrestre, estos dos últimos con todos los votos favorables, algo que no ocurrió en el caso de los 3 senadores autonómicos.
5: El resultado de la votación ha sido el siguiente: don Francisco Javier Iglesias García, 32 votos; votos válidos. Don Javier Ignacio Maroto Aranzábal, 32 votos válidos. Doña Clara María Martín García, 30 votos válidos. Votos blancos, 19. En consecuencia, proclamo a los designados don Francisco Javier Iglesias García, don Javier Ignacio Maroto Aranzábal y doña Clara María Martín García, senadores en representación de la Comunidad Autónoma de Castilla y León. Enhorabuena.
1: Será tercera vez que Maroto, vicepresidente del Senado, sea elegido para este cargo, mientras que Iglesias y Martín se estrenan en él. Un movimiento que, como venimos advirtiendo en Vive Radio, supone por ahora el fin de la carrera política de Luis Tudanca. Una salida que se produce apenas 15 meses después de ser nombrado senador y 18 después de dejar la Secretaría General del PSOE de Castilla y León en favor de Carlos Martínez.
0: Un primer pleno, David, que, como decías, ha devuelto el control parlamentario al Ejecutivo después de 270 días y en el que, además de esas dos preguntas al presidente de la Junta, también se recuperaron ayer las habituales a los consejeros autonómicos.
1: Isabel Blanco, vicepresidenta segunda, fue la primera en responder a las preguntas de la oposición, en este caso sobre violencia de género. Algo que Blanco aprovechó para ratificar el compromiso de la Junta contra la lacra que supone la violencia machista, dijo ante las acusaciones del PSOE, realizadas en este caso por la viceportavoz Patricia Gómez Urbán, de haber claudicado ante los negacionistas de la violencia de género en referencia a Vox. Gómez Urbán criticó al presidente de la Junta por decidir que el primer principio que se iba a tragar era vender los derechos y libertades de las mujeres, mientras que Blanco, por su parte, acusó a la socialista de crear polémica para tapar que la ministra de Igualdad, la vallisoletana Ana Redondo, ha tardado 38 días en ir a Ceuta después de las 23 agresiones sexuales. Las escuchamos.
6: Pues mire, señora vicepresidenta, en vez de soltar aquí una serie de palabras y hablar de compromisos, lo que tiene que hacer es decir públicamente al señor Carnero, alcalde de Valladolid, que rectifique y vuelva a poner la denominación y la categoría específica de víctimas de violencia de género en el protocolo que regula el acceso a la vivienda municipal, porque lo que ha sucedido en el Ayuntamiento de Valladolid, señora Blanco, es indecente. Y es indecente porque en este país, desde el año 2004, tenemos una ley orgánica de medidas de protección integral contra las víctimas de violencia de género. Sí, no haga así con la cabeza, como diciendo, mira lo que me está contando porque parece que no lo saben.
7: Y me hubiera gustado el mismo celo y la misma vehemencia que ha mostrado hoy aquí cuando falló el sistema de las pulseras antimaltrato, el sistema Cometa, que dejó desprotegidas a muchas mujeres, no de Valladolid, de toda España. Me hubiera gustado la misma vehemencia en defender a esas mujeres. Mire, el alcalde ha reiterado, señora Gómez Urbán, que ninguna mujer víctima de violencia machista de Valladolid va a quedar desatendida.
0: Una pregunta que no estuvo exenta de polémica porque el presidente de las Cortes, Francisco Vázquez, detuvo la sesión para advertir primero y expulsar después a una decena de mujeres que desde la tribuna de invitados se había levantado para mostrar pancartas en las que se leía que la violencia doméstica no es igual a la violencia de género.
5: Por favor, retiren las pancartas y si no, tienen que salir del hemiciclo. Señor Ujier, desaloje a esas personas del hemiciclo.
0: Todo esto ocurrió en la jornada de ayer, pero esta mañana se ha retomado el pleno para abordar el resto de cuestiones pendientes, como dos interpelaciones y cuatro proposiciones no de ley. No obstante, me comentabas, David, que ha sido una jornada abrupta porque se ha tenido que interrumpir el pleno por más de una hora por un problema técnico.
1: Así es, de hecho, el pleno todavía no ha terminado, y como escuchamos antes en directo el sonido del hemiciclo, porque se ha demorado más de lo previsto, como comentamos, por ese problema técnico que la verdad nos ha pillado a muchos en las cabinas de prensa y de golpes se ha congelado la imagen de las pantallas por las que seguimos los plenos, motivo por el cual se ha detenido durante más de una hora. Más allá de esto, en la primera interpelación, la vicepresidenta segunda, Isabel Blanco, ha apostado por aumentar la oferta e incrementar la vivienda asequible durante esta legislatura, si bien la procuradora socialista Ana Isabel Casado ha considerado que la Junta llega un poquito tarde, ha dicho, tras casi 40 años de gobiernos del Partido Popular. En la segunda interpelación, el consejero de Cultura, José Alberto Díaz Pico, prometió el mayor esfuerzo en patrimonio de los últimos años años con recursos propios y avanzó un aumento de 4 millones en esta partida. Ya en el terreno de las PNL, de las proposiciones no de ley, la más acalorada ha sido la presentada por Vox para instar a la Junta a realizar determinadas actuaciones dirigidas a reafirmar y defender la soberanía española sobre Ceuta y Melilla. Una propuesta que, como se había anunciado ya antes de este pleno, iba a salir adelante gracias a los votos de los dos socios de gobierno y que ha servido para que Leticia García se estrene como portavoz del Grupo Popular. Escuchamos a David Hierro de Vox, a Carlos Martínez del PSOE y a la propia Leticia García.
8: ¿Se imaginan, por ejemplo, que su ciudad fuese invadida León, el señor Luis Mariano Santos? León tiene 123.000 habitantes. ¿Se imagina que fuese invadida su ciudad de la noche a la mañana por 123.000 personas? ¿Se imagina usted, señora García, que su ciudad Zamora fuese invadida por 60.000 personas de la noche a la mañana? ¿Se imagina usted, señor Martínez, que su ciudad fuese invadida por 41.000 personas de la noche a la mañana? Pues eso es lo que ha pasado en Ceuta.
9: A usted los ceutíes le importan muy poco y Ceuta menos. Se han olvidado de incluir en su propuesta de resolución ese Gibraltar español con el que ustedes se tatúan en el mollete la cabra de la legión. Y la realidad es muy diferente. Ustedes están haciendo aquí un juicio sumarísimo sobre la gestión del gobierno en una crisis que tuvo su comienzo territorial y que tiene una derivada humanitaria que ustedes quieren ocultar.
10: Y hay momentos como este en que conviene preguntarse para qué sirve un Estado. Hay algo elemental para proteger a sus ciudadanos, para proteger el territorio, las fronteras, para garantizar la libertad y la seguridad, para garantizar la soberanía de la nación. Sin embargo, en España, el agónico gobierno de Sánchez ha huido del Estado, ha abandonado a los ceutíes, ha desprotegido nuestras fronteras, ha desprestigiado a España ante el mundo y se ha convertido en un gobierno mentiroso que sabía que se iba a producir una invasión.
0: Este primer pleno ordinario de la duodécima legislatura comenzó ayer a las 5 de la tarde. Se ha retomado esta mañana a las 10 en punto y cuando son las 2 y 27 minutos continúa en directo tras ese parón obligado que nos comentaba David Alonso de más de una hora debido a un problema informático. Está compareciendo en directo la procuradora socialista Laura Pellegrina.
11: Por eso les vamos a presentar una enmienda de adición, porque ya basta de exigir al Gobierno de España. En algún momento Mañueco tendría que asumir su responsabilidad como presidente de nuestra comunidad.
0: Seguimos pendientes de lo que ocurre en el hemiciclo, en las Cortes de Castilla y León. Cualquier novedad de aquí a las 3 de la tarde se la contaremos con David Alonso. Gracias, David, compañero. Fuerte abrazo.
1: Un fuerte abrazo.
0: Y vamos con la información del tiempo, porque es una jornada, la de hoy, con cielos despejados en toda la comunidad, algo que se va a mantener durante los próximos días. Viernes caluroso, en el que hemos amanecido con un aumento de las temperaturas, tanto las mínimas como las máximas, que seguirán subiendo durante el fin de semana. Los termómetros van a superar hoy los 25 grados en toda Castilla y León. 29 se pueden alcanzar en capitales de provincia como Ávila, Salamanca, Soria, Valladolid y Zamora. 27 en Palencia y Segovia y 26 grados de máxima en Burgos y León. Temperaturas muy parecidas para mañana sábado, con previsión de superar los 30 grados a lo largo del domingo. Además, Castilla y León ha registrado en la mañana de este viernes 3 de las 10 temperaturas más bajas del país y la estación meteorológica de Puerto El Pico, en la provincia de Ávila, ha marcado la mínima con 1,6 grados. En Palacios de la Sierra, en Burgos, 2,6 y en Cuéllar, Segovia, 3,3 grados registrados a primera hora de esta mañana. 2 y 29 minutos de la tarde. Hasta las 3, vive Castilla y León.

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2: Los sindicatos médicos convocan una huelga indefinida a partir del 28 de octubre para protestar contra la reforma del Estatuto Marco y exigir al Ministerio de Sanidad que abra una negociación real que permita avanzar hacia uno propio para la profesión. La Unión Médica y Facultativa, en nombre de todas las organizaciones sindicales médicas de España, hace un llamamiento al conjunto de médicos y facultativos para mantener la unidad de acción y respaldar esta convocatoria ante un momento que consideran decisivo para el futuro de la profesión en España. La decisión se produce 10 días después de la aprobación en Consejo de Ministros del proyecto de ley que busca reformar la normativa vigente desde el año 2003 y que ahora continúa con su tramitación en el Congreso de los Diputados. El sindicato CESIF ha convocado una manifestación para el próximo martes frente al Ministerio de Educación para defender la educación pública y reclamar unas condiciones dignas del profesorado. Esta movilización se llevará a cabo el día 15 de septiembre, en el que arrancará el curso en algunas comunidades, como Castilla y León, para los alumnos de educación secundaria, bachillerato y formación profesional. Desde la Central Sindical Independiente y de Funcionarios aseguran que llevan desde septiembre de 2025 reclamando una reunión con el Ministerio, algo que no se ha producido en el último año. El sindicato ha advertido de que la escuela pública ha reabierto sus aulas esta semana con los mismos problemas estructurales de los últimos años, agravados por una financiación educativa por debajo de la media europea, diferencias de rendimiento injustificables entre comunidades, plantillas inestables y centros sin recursos suficientes para atender el aumento de alumnado con necesidades específicas de apoyo educativo. En este contexto, CESIF propone reformas estructurales para mejorar la educación pública y revertir los malos resultados obtenidos en el informe PISA. A la lista de problemas, el sindicato también suma la interinidad, que sigue siendo uno de los lastres, avisa CESIF, de la educación pública al situarse por encima del 30%. Isabel Madruga es la secretaria de negociación del sindicato.
3: Pues estos resultados PISA que comentáis los hemos evidenciado centro por centro con datos de las diferentes comunidades autónomas y entre varias cuestiones detallan que muchos compañeros y compañeras en régimen de interinidad se han incorporado excesivamente tarde a los centros. Ha habido caídas de sistemas informáticos en varias comunidades autónomas y esto ha hecho que o se tengan que repetir los procesos de adjudicación o se retrasarán hasta 4 días estas adjudicaciones. Por tanto, bueno, pues se han incorporado tarde a los centros. También nos hemos encontrado con los problemas que destacaba nuestro presidente con el tema de la atención a la diversidad. Muchas quejas de que el alumnado no recibe ese apoyo que necesita. Un 72% de PISA, así lo databa, y lo que estamos constatando es que es cierto y es generalizado. El alumnado, más allá de las estadísticas, no está recibiendo el apoyo que recibe. Lo hemos denominado aula sauna. Hay alguna comunidad autónoma que ha comenzado las clases con unas temperaturas que son inviables para impartir docencia. Y todo esto sin un plan que esté pues debidamente planificado para solventar estas situaciones. Y como siempre, como no, pues el exceso de burocracia del profesorado estos inicios de curso les tiene totalmente sobrecargados y les impide planificar las clases para lo realmente importante, que es enseñar.
2: En clave local, la candidata de PSOE a la alcaldía de Salamanca, María Sánchez, asegura que será la próxima alcaldesa de la ciudad tras 30 años de gobierno del Partido Popular. La actual concejala socialista considera que ha llegado el momento con un PSOE más unido, cohesionado y con ganas de ganar. El secretario provincial del partido, David Serrada, ha presentado a la candidata a la alcaldía, así como al que también se presentó al proceso, Marcelino Muñoz, quien finalmente se ha integrado en la candidatura de Sánchez. Será la primera mujer al frente de una candidatura socialista a la alcaldía de Salamanca, algo que tiene para Sánchez un significado especial, aunque no lo vive como algo individual, ya que dice es fruto del trabajo de muchas compañeras que han luchado por las siglas cuando las mujeres aún no tenían derechos. Y nuevo llamamiento a donar en Castilla y León. Llega el fin de semana y las reservas de sangre vuelven a necesitar donantes. Hay déficit en 5 grupos, con 2 de ellos, B positivo y AB negativo en rojo, y otros 3, A negativo, 0 positivo y B negativo en amarillo. 35 minutos pasan de las 2 de la tarde, momento para la cartelera en Vive Castilla y León.

0: Valladolid por las fiestas.
1: Eso es, porque este fin de semana acaban las ferias y fiestas de la Virgen de San Lorenzo en Valladolid. Nos lo va a contar enseguida Paula Rebollo con la agenda cultural, pero como decimos, vamos primero con esa cartelera, esas películas, veo que son varias. Cuéntanos un poquito, ¿cuáles tenemos este fin de semana?
0: Vamos a empezar por Prácticamente Magia 2.
2: No hay magia más fuerte que la de la relación entre hermanas, forjada por el destino e inquebrantable a pesar del paso del tiempo.
3: ¿A ti qué te pasa?
4: ¿Qué tienes, 6 años?
0: Bueno, pues Sandra Bullock y Nicole Kidman vuelven en esta secuela de Prácticamente Magia, basada en la novela homónima de la escritora Alice Hoffman. Las actrices interpretan a Sally y Gillian, dos brujas criadas por sus excéntricas tías. Tras la muerte de sus padres, volverán a enfrentarse prejuicios ancestrales y a una resurrección que sale mal mientras intentan encontrar la felicidad frente a una maldición familiar que condena a muerte a sus amantes.
1: Además, con un buen elenco de actrices.
0: Sandra Bullock y Nicole Kidman, que no sé quién se va a creer que son hermanas, pero bueno.
1: he pensado
0: que no se parecen demasiado, pero bueno.
1: Son completamente diferentes.
0: Total. Vamos a hablar de otro estreno que yo creo que va a tener buena acogida. Hablamos de Oasis, Don't Look Back in Anger.
5: Oasis was the world's biggest rock band.
6: The popularity likened to that of the Beatles.
7: The pop group Oasis is in doubt tonight.
8: Brother against brother.
9: No. We do get quite nasty.
10: Los hermanos Gallagher.
11: Liam starts to see himself as a bit of a mad genius.
0: Bueno, pues esta película documental acompaña el histórico regreso de Liam y Noel Gallagher a los escenarios con la gira Oasis Live 25, una reunión largamente deseada por millones de seguidores y convertida en uno de los grandes eventos musicales de la década. A través de una mirada íntima y cercana, la producción retrata la energía de los conciertos y también la conexión emocional entre la banda y el público que ha mantenido vivo su legado durante años.
1: ¿Es en versión original?
0: Es que el tráiler sí, claro, no lo he encontrado en castellano, está con subtítulos. Entiendo que esta es de esas pelis que se va a poder ver en versión original en algunas salas y también doblada, supongo. No tengo este dato, pero yo supongo.
1: Vamos a
0: hablar ahora de otra película, en este caso una española, que se llama El Nido.
12: ¿Qué pasa si te coge la maldad?
13: Te va consumiendo poco a poco hasta que te mata.
12: A nosotros la casa nos protegerá, ¿verdad?
13: Y también la noche.
12: Porque de noche la maldad duerme.
0: Marta, interpretada por Michelle Jenner, vive obsesionada con proteger a su familia del peligroso mundo exterior, manteniendo encerradas a su madre y a su hijo pequeño en casa. Su vida controlada y sus rutinas estrictas parecen seguras hasta que llega Velasco, un hombre decidido a destruirlo todo. Un dato que también te doy es que Marta, Michelle Jenner, tiene a su madre encerrada en casa, pero encerrada y encadenada. Va por toda la casa atada por el tobillo, sí, con raíles por toda la casa.
1: Madre mía, o sea,
0: la peli no sé si es de miedo, pero de suspense, sí, seguro. De hecho, creo que
1: de
0: no.
1: De agarrarte al asiento del cine.
0: No está recomendada, sí, para menores de 16 años. Y venga, te doy otra peli más, otra opción más.
1: La que tú quieras.
0: Otra española también, que en este caso es Un Plan Perfecto.
14: Pues esta casa pilla junto a ese banco. El túnel ya está prácticamente hecho. Solo falta cavar unos metros, entrar en el banco, abrir la caja, coger el dinero.
15: Podría solucionarnos la vida.
16: ¡Hala!
15: Y pagarnos la hipoteca.
16: ¡Cariño! No nos dedicamos a atracar bancos. Somos una familia normal.
14: No hay familias normales, no me fastidies.
0: Esta voz te sonará, ¿no?
1: Leo Harlem, sí.
0: Bueno, Un Plan Perfecto. En plena Navidad, los Ibáñez atraviesan su peor momento, están completamente arruinados, su convivencia es un desastre y se encuentran al borde de ser desahuciados por el banco. Sin embargo, su suerte cambia cuando descubren en el sótano de su hogar un túnel secreto que alguien cavó con la intención de robar la sucursal bancaria de enfrente. Decididos a dar el golpe de sus vidas para solucionar sus problemas, la familia une sus fuerzas con Rufus, un veterano ladrón retirado, para completar la excavación. Y como decimos, española, con reparto también español, entre ellos Leo Harlem, como escuchábamos.
1: Jordi Sánchez, que me parecía que era,
0: sí,
1: su voz. El Recio, para que todo el mundo lo conozca, de la que se avecina.
0: Y hay un estreno más español, con un elenco menos conocido, que hablamos de Las 3.000 Maravillas. Pablo es un joven tímido y obsesionado con calcular los riesgos de cualquier situación. Tras un año esperando para asistir a su esperado macroevento

0: de anime, su destino cambia. Su conflictivo hermano le pide un favor de vida o muerte en el día más importante del año. Adentrarse en las 3.000 viviendas, el barrio más peligroso de Sevilla, por una mochila. Por una mochila que no vamos a hablar de lo que contiene. Es comedia esta película también, vale. Y entre los actores hay un influencer de comedia, que en este momento he olvidado su nombre, que es andaluz, muy famoso, se me ha olvidado. Bueno,
1: pues me encantaría ayudarte, pero me he quedado ahí.
0: Nada, que lo busque la gente, pero eso, las 3.000 maravillas, comedia también española. Esto es todo.
1: Venga, pues solo me queda una cosa, desearte buen fin de semana, Lucía Rales.
0: Igualmente.
1: Ese fin de fiestas también en Valladolid, que sé que lo vas a disfrutar. Vamos ahora con la agenda cultural del fin de semana en Castilla y León.

0: Estamos escuchando a Valeria Castro. Enseguida vamos a saber dónde actúa, dónde va a estar este fin de semana aquí en Castilla y León. Nos lo va a contar Paula Rebollo. Paula, ¿cómo estás? Muy buenas tardes.
1: Muy buenas tardes, Iván.
0: Vamos con esa agenda cultural del fin de semana en la comunidad. Comenzamos por la provincia de Ávila.
1: Eso es, allí tenemos el programa Noches de Patrimonio durante hoy y mañana. Habrá mucha música en las plazas, también teatro y talleres, además de la apertura de sitios clave del patrimonio para, bueno, realizar esas visitas nocturnas tan especiales. Y para los peques, una actuación de títeres infantil que se llama La Selva en la Biblioteca Pública de Ávila mañana sábado a las 12.
0: Provincia de Burgos.
1: Pues allí tenemos la exposición El almanaque del presente en el Palacio de la Isla, que va a estar durante todo septiembre, y se trata de una muestra del artista Rafael La Mata. Pero además tenemos el festival Enclave de Calle desde este viernes 11 hasta el 13. Es la edición número 25 ya, que aúna circo, teatro y clown por el centro urbano y que agrupa compañías internacionales, pues, de Francia, Argentina, Países Bajos también.
0: Venga, vamos a viajar hasta León.
1: Pues allí nos movemos al municipio de Santibáñez de Poma con el recital Lienzo de Emociones Compartidas, que es hoy a las 8 de la tarde en la Fundación Mirallo. Y también el 39 Festival de Música Española de León, que empezó el 4, pero bueno, va a durar hasta el 27 de septiembre. Hoy, por ejemplo, tenemos a las 7 y media a Neopercusión en el Auditorio Ciudad de León.
0: Provincia de Palencia.
1: Bueno, pues ya sabéis que no nos olvidamos de los deportistas con el Ultra Montaña Palentina, mañana sábado desde las 5 de la mañana, hay que ser madrugadores, a la salida en Campo Redondo de Alba, y serán 65 kilómetros. Pero también nos vamos de museos con la exposición temporal Terra Ignota, que va a estar todo el mes, en el Museo de Palencia y que es una muestra de Marina Núñez.
0: ¿Qué tenemos en Salamanca?
1: Pues en Salamanca empezamos con la Feria del Ajedrez 2026, que es mañana desde las 6 en la Plaza de Anaya, pero también están de feria y fiestas desde el 7 de septiembre. Hoy Juan Anselmo y La Plazuela, mañana Orca y M-Clan, y domingo con Íñigo Quintero y Valeria Castro, a la que estábamos escuchando. No la pasó
0: lo que Dejamos atrás estas ferias y fiestas de Salamanca, turno para la provincia de Segovia.
1: Eso es, otra exposición, Aprender Anatomía hace un siglo, que está en las salas del Palacio del Torreón de Lozoya. Se inauguró ayer y se ha elaborado a partir de las piezas con las que cuenta el Museo de Anatómica del MUBA, que es el Museo de la UBA. Y también otro programa de las Noches del Patrimonio, esta vez centrado en Segovia, hoy y mañana, con visitas a escenarios históricos como la Academia de Artillería.
0: ¿Qué podemos hacer por Soria este fin de semana?
1: Pues tenemos una oferta variada, como por ejemplo el Festival Otoño Musical Soriano, desde el 10 al 30 de septiembre. Este domingo, por ejemplo, es el turno de la Joven Orquesta Sinfónica de Soria y el programa va a incluir a Nino Rota, nada más y nada menos. Y visitas temáticas, por ejemplo, la del Museo Numantino, que las organizan todo el mes, pero la próxima es mañana a las 12 y media y que se va a celebrar bajo el nombre de Visible e Invisible, ¿dónde están las mujeres?
0: Tenemos que ir a Valladolid, nos decía hace unos minutos Lucía Roales que llegaba rauda y veloz, venía corriendo por hacer un programa especial con motivo de las ferias y fiestas de la Virgen de San Lorenzo. Nos vas a hablar de las fiestas que acaban este domingo.
1: Claro, eso es, porque tenemos más conciertos en la Plaza Mayor, hoy Bravo Maldonado y Carolina Durante, a los que estamos escuchando. Imaginas. Pero hay más posibilidades, mañana Ana Guerra y Leire Martínez y el domingo pues ya es el final con el Pérez y Pura Verdad Flamenco. Pero también otra propuesta es el Festival del Siglo de Oro, la gestación de un imperio, quinto centenario del nacimiento de Felipe II. Hoy será en Medina de Rioseco con una conferencia a cargo de la profesora universitaria Nuria Torres y mañana habrá un espectáculo de órgano y danza en la Iglesia de Santa María.
0: Venga, y rematamos con la provincia de Zamora, Paula.
1: Exactamente, con el Campeonato de Castilla y León Absoluto de Pádel, que se celebra desde ayer hasta el domingo de, hasta este domingo de septiembre en Benavente. Son 40 las parejas inscritas y terminamos con la Noche Blanca del Románico de Zamora este sábado a las 8 con actuaciones como Maref, Bravo Maldonado y Yolisa, a la que ya escuchamos. Hay un campo de flores,
0: un campo. Nos estábamos mirando Ángel de Jesús, nuestro compañero técnico y yo creo que nos estábamos preguntando lo mismo. ¿Será o no será la última agenda cultural de Paula Rebollo? No te vamos a pedir que respondas a la pregunta. Sí que sabemos que el lunes todavía te vamos a poder escuchar porque tienes por ahí un reportaje muy chulo que nos has dejado preparado. El que quiera saber la temática ya se lo contaremos, pero bueno, un poco relacionado también con el mundo de los videojuegos, algo muy interesante. ¿Cuánto tiempo has estado aquí, Paula? A mí se me ha hecho eterno, no sé a ti.
1: Dos meses.
0: Dos meses. Bien, ¿no? Nosotros estamos muy contentos contigo, lo sabes, si no, no te lo diríamos.
1: Y yo también, os tengo mucho cariño.
0: Una buena experiencia, ¿verdad?
1: Increíble.
0: Primera experiencia laboral, podemos decir, aunque ya venías haciendo muchas cositas por cuenta propia, también a través de la universidad. Ha sido un placer tenerte aquí con nosotros en Vive Radio, tanto con los compañeros y las compañeras de Valladolid como aquí en Vive Castilla y León. Sabes que tienes las puertas abiertas, que estamos encantados, y una vez has conseguido arrebatarle la agenda cultural a Lucía, a mí me gustaría que la siguieras haciendo, pero bueno, eso ya es cosa tuya. Así que nada, disfruta y ya vuelven las clases, o sea que vas a tener que estar también ahí.
1: No puedes
0: ni un día de descanso.
1: No paro.
0: Bueno, pues disfruta del fin de semana al menos y nos seguiremos viendo y nos seguiremos escuchando seguro.
1: Un placer, Iván.
0: Gracias a Paula Rebollo por estos dos meses, por esta agenda cultural también de hoy, y vamos a rematar con el deporte aquí en Vive Castilla y León.

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1: Sintonía del Deporte, Vive Radio, Vive Castilla y León, 11 minutos para llegar a las 3 de la tarde. Hoy comenzamos hablando de baloncesto. Se está jugando el Mundial Femenino. España, nuestra selección, se clasificaron anoche para las semifinales, victoria contundente 66-89 contra Australia, y la selección española se cita el sábado a las 8 de la tarde en las semifinales, nada más y nada menos que contra Estados Unidos, este Mundial de Baloncesto que se está disputando en Berlín, en la capital de Alemania. ¿Por qué hablamos de la selección española de baloncesto? Porque entre las 12 seleccionadas hay una leonesa, Alicia Flórez, que anoche fue designada MVP, mejor jugadora del partido, después de anotar 10 puntos, recoger 5 rebotes y repartir 4 asistencias. Así de feliz estaba por la victoria y por la clasificación para las semifinales, Alicia Flórez.
2: Como para no estar contenta, la verdad que ha sido un partidazo, entonces estamos todos muy contentos. Por ahora yo no me lo creo, entonces ahora descansar, a pensar un poco en este partido, que creo que nos merecemos disfrutarlo, y a partir de las 12 ya pensar en estas cosas. Todos los equipos son compatibles, yo creo, así que lo que tenemos que hacer es luchar, jugar y sobre todo pasárnoslo bien, porque estamos en una semifinal.
1: Toda la suerte para Alicia Flórez y para la selección española de baloncesto en ese Mundial Femenino. Ya lo saben, mañana a las 8, semifinales contra Estados Unidos. En el otro cruce se enfrentan la anfitriona Alemania contra una de las favoritas, Francia, que incluso dicen que tiene mejor selección que Estados Unidos. Vamos a rematar el baloncesto. Hay Copa de España, sábado a las 7, UMC, Baloncesto Valladolid, Clínica Ponferrada, sábado a las 8, Marín Eince, Peixe Galego, Cultural y Deportiva Leonesa. Vamos con el fútbol. Quinta jornada en segunda división. Arranca hoy, 8:30 de la tarde, en el plantío. El Burgos recibe al colista, al Ceuta, que no ha sumado ningún punto en las 4 primeras jornadas. Por su parte, el conjunto burgalés acumula 2 empates seguidos y no gana desde la primera jornada. Este es el técnico del Burgos, Sergio Francisco.
3: Bueno, no es habitual, pero lo cogemos como viene. Creo que, bueno, sabemos que es una semana corta, que hay que prepararla lo mejor posible e intentamos adaptarlo lo más rápido posible para la dinámica de la semana, para preparar bien el partido, y ahí creo que estamos preparados. Bueno, reconozco que el final de ese partido en el vestuario, bueno, teníamos unas...
1: Y el domingo, 4:15 de la tarde, Real Valladolid, Real Oviedo, partidazo en el estadio José Zorrilla, uno de los candidatos al ascenso, recién descendido de primera, el conjunto asturiano que visita a un Pucela que ganó la semana pasada la Andorra y que busca la segunda victoria consecutiva y la segunda del curso. Varias bajas en el Real Valladolid, sobre todo en el centro del campo, sensibles como Thiago Ojeda, también como Matis Lasser. Vuelve Stanko Juric a una convocatoria. Fran Escribá, entrenador del Real Valladolid.
4: Yo creo que son los rivales más complicados, tendremos que hacer un muy buen partido si queremos ganarles. Al final, evidentemente, no es el mismo partido que, por ejemplo, el Andorra. Creo que vamos a ser más nosotros en todos los sentidos. Ahí el otro día, yo creo que además encajó muy bien el sistema que jugamos el otro día respecto al tipo de jugadores que teníamos. También contemos las bajas. Creo que es una de las cosas que nos perjudicó mucho en la segunda parte.
1: Bajamos a Primera Federación, Grupo Primero, tercera jornada, que comienza mañana, 4:15 de la tarde, Real Avilés, Unionistas de Salamanca, ambos equipos en descenso, ambos equipos han perdido sus dos primeros partidos. Sábado, 9 de la noche, Mérida, Club Deportivo Mirandés, los jabatos que buscan la segunda victoria del curso, sería la primera lejos de Anduba. Este es su entrenador, Anchón Muneta, hace unos minutos en sala de prensa.
5: Pues mira, el equipo llega muy bien, con un chute de confianza importante después del partido del otro día, con ganas de, fuera de casa, también dar esa versión que vimos el otro día del Mirandés. Joaquín ha tenido un golpe en la rodilla.
1: El resto de los equipos de la comunidad juegan el domingo, 12 del mediodía, Arenas de Guecho, Zamora Club de Fútbol. Ambos equipos suman un punto, por tanto, buscan la primera victoria del curso. Óscar Cano, técnico del equipo zamorano.
6: A lo que aspiramos, ¿no? A que la gente compita, que la gente sepa que es una categoría dura, que es una categoría donde, más allá de poder expresar el talento, ¿no? Y todo eso que, que obviamente vimos en pretemporada y que tiene que ver.
1: Para las 4 de la tarde del domingo, Deportivo Fabril, Sociedad Deportiva Ponferradina, partido que se juega en el Estadio de Riazor debido a la afluencia y al desplazamiento de aficionados bercianos. La Ponfe, que está invicta, busca su segunda victoria de la temporada, sería la segunda lejos del Toralín. Escuchamos a Mehdi Nafti, entrenador de la Ponfe.
7: El equipo bien, con pinzas, bueno, preocupación porque son cuatro jugadores entre Fayes, Lavi, De León y Kikala, son cuatro jugadores que podrían jugar perfectamente y obviamente tendré menos maniobra.
1: Y la jornada que termina el domingo, 6:15 de la tarde, Cacereño, Cultural y Deportiva Leonesa, la Cultu que llega invicta, un empate y una victoria. En las dos primeras jornadas, Jandro Castro, entrenador culturalista.
8: Semana como todas, intensa, de mucho trabajo. Siempre que ganas, pues al final se trabaja, sobre todo mentalmente, de otra forma. Pero el partido del
1: domingo. Y este fin de semana arranca la Liga Sobal de Balonmano. Dos partidos para el sábado a las 5. Balonmano Cuenca, Recoletas Atlético Valladolid. 6 de la tarde, Bidasoa Irún, Vivero Serol, Balonmano Nava. Para el domingo a las 12, Puerto Sagunto, Abanca de Mar de León. 6:30 de la tarde, Tubos Aranda, Villa de Aranda, Caserío, Ciudad Real. Vamos con la información del tiempo.
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1: Daniel Angulo, muy buenas tardes.
10: Hola, buenas tardes, amigos oyentes de Vive Radio y Vive Castilla y León. Castilla y León se prepara para un fin de semana, este segundo de septiembre, festivo en muchas localidades de toda la región, con un tiempo que va a acompañar plenamente. El anticiclón ha llegado para quedarse todo el fin de semana, incluso también en la próxima semana, acompañando con un tiempo estable, con unos días claros, muy bonitos, con mucha luminosidad, algo muy propio de esta época de mediados de septiembre. Hoy, esta tarde, alguna nube por el Bierzo, por la zona noroeste de León, y en el resto cielos azules y despejados, después de que levantasen esas nieblas con las que hemos amanecido, por ejemplo, en zonas del norte de Burgos, norte de Soria, unas nubes bajas, pero como digo, que fueron levantando para dar paso a cielos despejados. Eso sí, amanecer fresco, menos que en días anteriores. Mínimas de 8 grados en Burgos, 7, la más baja en Soria, 10,7 han tenido de mínima en Segovia, 7,7 en Ávila, 11,1 en Valladolid, 8,5 ha sido la mínima de Palencia, 9,8 en Salamanca, 11,6 la de Zamora y 12,2, que es la más alta en este caso en León, porque había algunas nubes altas esta mañana. Y las máximas, pues ya lo estamos viendo, va a ser un día agradable, soportable, va a hacer calor en horas centrales, pero vamos, llevadero, lo normal de esta época, con máximas que van a estar pues en torno a 28 grados, por ejemplo, en Soria, Valladolid y Zamora, y en el resto entre 25 y 27. Y mañana, sábado, pues nada, sigue el anticiclón, se coloca al norte de España y el tiempo será estable. Habrá algunas nubes bajas por la mañana en el norte de Burgos, en norte-nordeste de Burgos, y en el resto cielos despejados todo el día, situación anticiclónica propia de septiembre, un día claro, muy bonito, y temperaturas que mañana suben un poquito más. Sí, sí, ya en Zamora, Valladolid, donde siguen las fiestas, pues estarán con 29 grados y en el resto ya alcanzarán los 27-28. Y más calor aún el domingo, ese día ya las máximas rondarán los 30 grados. Será una jornada también de cielos despejados, alguna nube baja por la montaña palentina y norte de Burgos y luego cielos claros y azules todo el día. Y parece que en los primeros días de la próxima semana también nos acompañará estas características de cielos despejados, tiempo estable, incluso con más calor el lunes y el martes. Pues nada más, que lo pasen muy bien y hasta el lunes.
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Algo más de un minuto para llegar a las 3 de la tarde. Nos vamos a despedir. Estaremos de vuelta el próximo lunes, ya con el horario habitual. Recuperamos el horario de invierno, así que 2 horas por delante la próxima semana y durante el resto de los meses, de 1 a 3, aquí en Vive Radio, en Vive Castilla y León, para contarles todo lo que ocurre en nuestra comunidad, con una primera hora, ya lo saben, más enfocado a lo social, a esas historias que quizás en esa vorágine de la actualidad no tienen cabida. Aquí en Vive Radio, en Vive Castilla y León, tratamos de dar voz a diferentes colectivos, aquellos municipios más pequeños, esa España vaciada de la que tanto hablamos en nuestra comunidad, y ya lo saben, a partir de las 2:15 de la tarde, con todas las noticias, la información y la pura actualidad del día a día. Ahora sí, menos de un minuto para llegar a las 3 de la tarde, nos vamos a despedir, ya lo saben, lunes a la 1 tienen una cita con Vive Castilla y León. Gracias por escuchar y por habernos seguido también durante todo el verano. Gracias a Ángel de Jesús por su trabajo al otro lado de la parte técnica. Pasen buen fin de semana y sean felices. Hasta lunes. Adiós.

0: Hoy se cumplen 25 años del 11S. En la mañana del 11 de septiembre de 2001, una serie de ataques suicidas cometidos por el grupo Al-Qaeda provocaron el atentado terrorista más mortífero de la historia. El impacto de los tres aviones contra las Torres Gemelas en Nueva York y contra el Pentágono, así como el siniestro de un cuarto avión secuestrado en Pensilvania, dejaron 2.977 muertos. Sin embargo, en los años posteriores se pudieron confirmar 4.600 fallecidos más debido a enfermedades físicas o mentales relacionadas con los atentados, además de alrededor de 25.000 personas heridas. Dimite el jefe del gabinete del delegado de gobierno en Ceuta tras la polémica por los contactos con el CNI. Gonzalo Sanz ha presentado su renuncia después de que se hayan hecho públicos los mensajes de WhatsApp que recibió del Centro Nacional de Inteligencia alertándole sobre una posible entrada masiva en la ciudad autónoma que se estaba convocando en redes sociales. Alega razones personales y familiares en su renuncia, pero también deja claro que no comparte la versión que dio el delegado del gobierno sobre esa conversaciones. Mientras tanto, Ceuta ha vivido una de las peores noches en cuanto a incidentes. Varios incendios en distintos puntos de la ciudad han calcinado 42 chabolas que los migrantes habían construido para pasar la noche, además de 8 vehículos y 4 contenedores que también han sido quemados. El Partido Popular, por su parte, ha manifestado que nada está por encima de la defensa de España en respuesta a la declaración del Ministerio de Exteriores de Marruecos, en la que ha lamentado que partidos políticos españoles con larga trayectoria hayan caído en una escalada irracional y populista. Cataluña celebra hoy su Diada Nacional, marcada por la tensión en las filas independentistas ante el auge de Alianza Catalana en las encuestas y a la espera de que este otoño el Tribunal Supremo pueda amnistiar a los líderes del procés. Hoy la jornada está marcada por las ofrendas, homenajes y manifestaciones de los diferentes actores políticos y sociales en Cataluña. Los sindicatos médicos convocan una huelga indefinida a partir del próximo 28 de octubre para protestar contra la reforma del Estatuto Marco y exigir al Ministerio de Sanidad que abra una negociación real que permita avanzar hacia uno propio para la profesión. La Unión Médica y Facultativa, en nombre de todas las organizaciones sindicales médicas de España, hace un llamamiento al conjunto de médicos y facultativos para mantener la unidad de acción y respaldar esta convocatoria ante un momento que consideran decisivo para el futuro de la profesión en España. La decisión se produce 10 días después de la aprobación en Consejo de Ministros del proyecto de ley que busca reformar la normativa vigente desde el año 2003 y que ahora continúa su tramitación en el Congreso de los Diputados. Este 11 de septiembre, la actualidad política pasa en la comunidad por las Cortes de Castilla y León. Desde ayer por la tarde se celebra en el hemiciclo la primera sesión de control de la duodécima legislatura. El pleno ordinario comenzó este jueves con el primer cara a cara entre el presidente de la Junta y el líder de la oposición. Cruces de acusaciones, reproches y algunos mensajes cargados de ironía entre Alfonso Fernández Mañueco y Carlos Martínez.
1: Han pasado 9 meses desde la última sesión de control a su gobierno. 269 días de total y absoluta parálisis legislativa. Y llegamos hasta aquí después de 2 legislaturas fracasadas. Y convendría que esta vez entendiera algo muy sencillo, que un gobierno, un presidente, no está para garantizar su supervivencia política. Está para gobernar y resolver los problemas de la gente, los problemas de Castilla y León.
2: Asuma su derrota. Cuanto antes lo haga, será mejor para todos, pero también para usted, señoría. Mire, le voy a decir lo que no voy a hacer para seguir en el cargo. No voy a pactar con los herederos de la banda terrorista ETA. No voy a aprobar una ley de amnistía a los golpistas. Y tampoco voy a romper la caja común de todos los españoles para comprar los apoyos de los separatistas. Señoría, ¿le suena quién hace todo esto? ¿Le suena?
0: Y los termómetros van a superar hoy los 25 grados en toda Castilla y León. El calor va a continuar durante el fin de semana con temperaturas que van a alcanzar los 30 grados en la comunidad. 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

Febrero se nos queda lejos, pero lo que sí que tenemos son muchas canciones para acompañarte esta tarde si lo deseas. Vive lo tuyo, vive tu radio, vive tu tarde. Con Robin Cooksy. Bienvenidos y a pasarlo bien.

siguiente artista que llega por aquí, Mabel, es gaditana de nacimiento, pero su madre es canadiense. Fíjate qué mezcla de culturas. Don't Call Me Up. Así de bien suenan las tardes en la cinta de Vive Radio. Vayas donde vayas y estés donde estés, recuerda, también viveradio.es.

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Nos está acompañando durante toda esta semana como vive de la semana. Mr. Know It All es el tema de Teddy Swims, que esta semana es nuestra selección musical más importante, puesto que es nuestro vive de la semana. Disfrútalo.

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1: Enseguida regresamos, puesto que en la próxima hora tendremos más canciones que compartir contigo en la síntomas musical de todo Castilla y León. 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
1: Cuando se compuso esta canción, Mrs. Chainbottle, ni siquiera te podías imaginar lo que podía ocurrir en el mundo con los WhatsApps. 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

estamos hoy ochenteros, ¿eh? The Primitives, Crash. 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

Teddy Swings, maravilloso. Esta semana ha sido nuestro vive de la semana. ¿Quién será el vive de la semana de la próxima? Bueno, pues aguanta un par de días que seguro que lo volveremos a rescatar por aquí en la síntoma musical de toda tu vida. Vive de la semana. Disfrútalo.

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Así nos vamos. Un placer como siempre. Muchísimas gracias una tarde más por estar ahí. Sois geniales. 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Con Robin Cooksey. Un beso de oreja a oreja. Nos vemos.

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1: Son las 8 de la tarde.

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1: Vamos, listo. Salud, muchachos, por esa mujer.

0: Salud.
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